0: 21 horas, 19 minutos.
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0: 21 horas, 35 minutos.
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0: 21 horas, 53 minutos.
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2: 22 horas, 6 minutos.
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0: 22 horas, 15 minutos.
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0: 22 horas, 22 minutos.
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0: 22 horas, 36 minutos.
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1: 22 horas, 50 minutos.
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0: 22 horas, 58 minutos.
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0: 23 horas, 6 minutos.
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0: 23 horas, 16 minutos.
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0: 23 horas, 26 minutos.
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0: 23 horas, 53 minutos.
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0: Cero horas. Dos minutos.
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0: Cero horas. Tres minutos.
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0: Cero horas. Tres minutos.
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0: 0 horas, 15 minutos.
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0: Cero horas, 33 minutos.
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0: Cero horas. 47 minutos.
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0: Una de la mañana, un minuto.
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0: Una de la mañana, 14 minutos.
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0: Una de la mañana, 20 minutos.
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0: Una de la mañana, 20 minutos.
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0: Una de la mañana, 20 minutos.
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0: Una de la mañana, 42 minutos.
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1: 2 de la mañana, 16 minutos.

0: 2 de la mañana, 24 minutos.
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0: 2 de la mañana, 33 minutos.
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0: 2 de la mañana, 37 minutos.
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0: 2 de la mañana, 50 minutos.
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0: 2 de la mañana, 59 minutos.
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0: 3 de la mañana, 8 minutos.
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0: 3:38 de la mañana.
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0: 4 de la mañana, 3 minutos.
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0: 4 de la mañana, 27 minutos.
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0: 4 de la mañana, 43 minutos.
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0: Ya lo sabes. 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
1: 5:16 p.m.
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0: 5 de la mañana, 50 minutos.
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1: 6 de la mañana, 3 minutos.

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0: 7 de la mañana, 2 minutos.

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1: Hola, hola, ¿qué tal? ¿Cómo están? Muy buenos días, sean bienvenidos a nuestro programa. Estas son las mañanitas, pues, en este día miércoles, ya estamos a 16, miércoles 16 de septiembre. ¿Cómo ha pasado el mes de septiembre? Ha pasado rápido, con todo el ambiente de fiesta y todo eso, ha pasado muy rápido, queridos amigos. Estamos comenzando nuestro programa a esta hora y esperamos que ustedes hayan descansado. Oiga, yo un poquito cansado hoy día. Ya mucho trabajo durante toda esta semana, durante todo este mes, el día de ayer también. Y como siempre, acompañándoles aquí con todo el ánimo. Ya, de repente me quiero quedar en camita como hoy. Pero hay que estar aquí, ¿ya? Y lo hago con mucho cariño. Saludos para todos los amigos que nos sintonizan a esta hora. Pero si hay gente que se levanta tempranito y trabaja mucho más que uno, ya en el campo hay gente que trabaja hasta muy tarde y se levanta muy temprano todo el día y al otro día sigue dando ahí. Así que hay que tener esas comparaciones. Hay que estar ahí nomás, ¿ya? Saludos para toda la gente del campo, ¿ya? Que nos sintoniza cada día. A los que viven en las ciudades, aquí en nuestra ciudad de Fresia y tantos otros lugares donde nos sintonizan cada mañana. Ahí en Río Negro, en Frutillar, en Purranque, también por allá por Puerto Montt, Yanquihue, Puerto Varas, Los Muermos, Cochamó, Maullín. Saludos para todos, ¿eh? Para todos quienes nos están sintonizando a esta hora de la mañana. Aquí comienza el programa. Estas son las mañanitas. Soy Javier Oyarzo, quien les saluda y quien les invita a que estemos en sintonía, ¿ya? Y en sintonía, pero de la mejor, ya con toda la energía y con todas las ganas de enfrentar este día, porque ya se nos vienen las fiestas patrias. Algunos ya andan celebrando. Saludos para todos.

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1: Hoy el calendario dice Cornelio y Cipriano. Saludos para quienes llevan estos nombres, para quienes están de cumpleaños también hoy día les saludamos. Siempre saludamos a quienes están de cumpleaños. Algunos tienen el cumpleaños el 18 de septiembre. Conozco a varios aquí en Fresia. La celebración que va a ser doble ahí. Mire, y como el compromiso de nosotros es mantenerlos informados, la programación de desfiles hoy día en Fresia es el siguiente. Ya tenemos el desfile escolar e institucional en Parga. Esto es hoy, miércoles 16 de septiembre. Esto va a ser a las 11 de la mañana. De ahí van a estar los Juegos Populares, también ahí en Parga, en la Plaza de Armas de Parga, a las 12:30 horas. Y también hay otro desfile ya que va a ser en Tegualda, que es el desfile escolar también, pero en Tegualda. En el frontis del cuartel de bomberos de Tegualda, a las 14 horas 2 de la tarde. Entonces, hoy día, para que usted esté bien informado, hay dos desfiles ya en Fresia, en nuestra comuna. Primero es en Parga a las 11 de la mañana y después a las 14 horas 2 de la tarde en Tegualda son los desfiles escolares. En cada uno de estos sectores. Saludamos a nuestros queridos amigos de Parga, también de Tegualda. Un abrazo para ellos y para todos ustedes que están escuchando. Entonces les sirve ya tener esta información para que puedan, desde el campo, de los sectores rurales, puedan ir a ver el desfile ahí en Parga, que es a las 11 de la mañana el día de hoy, y los que viven cerquita de Tegualda también para ir a Tegualda a las 2 de la tarde. Bueno, desde Fresia se desplaza mucha gente, entre ellos las autoridades, pero también mucha gente que quiere ver los dos desfiles, pues. Así que los invitamos también desde acá, desde la radio, a participar. Vamos a hablar del tiempo un ratito más, ya porque el fin de semana se viene un poco complicado para quienes tienen actividades, ¿ya? De eso vamos a hablar un ratito más. Mire, lo primero que tengo que decir es que tenemos 6 grados a esta hora y la sensación térmica es de 5 grados. Está pero muy agradable. Y quiero contarles que para el día de hoy, a ver, tenemos, aquí estamos nuevamente viendo el pronóstico del tiempo y vamos a tener, mire, podría ser un poquitito de lluvia ahí a las 9 de la mañana. El día de hoy, poquito, y después parcialmente nuboso, así que se viene bastante bueno el día de hoy con 14 grados como temperatura máxima. Vamos a entregarle al tiro el pronóstico del tiempo. 14 grados la máxima, la mínima 5 grados, y para mañana 17 de septiembre, que es día jueves, se viene parcialmente nuboso, muy lindo viene el día también con 16 grados como temperatura máxima y la mínima 1 grado. Para el día viernes 18 de septiembre, vamos a comenzar el día con mucha neblina ya y cubierto, amenazante. Pero para los desfiles va a estar impecable. Después de las 2 de la tarde, podría llover un poquito, ¿ya? Ya, 13 grados de temperatura máxima, la mínima 4 grados. Sábado y domingo está complicada la cosa, ¿ya? El sábado 19 de septiembre se viene con mucha lluvia en la madrugada y durante gran parte del día. La máxima será de 16 grados, la mínima 9 grados. Mire, a pesar de la lluvia, vamos a tener una temperatura muy alta, la máxima y la mínima también, porque la mínima va a haber 9 grados, imagínense, el sábado. La mínima. Ya, pero va a haber mucha lluvia, según lo que dice el pronóstico del tiempo, con algunos intervalos nubosos. Y el día domingo se viene de la misma forma, ya con un 90% de probabilidades de lluvia, la máxima 11 grados, ahí baja la máxima 11 grados y la mínima 4 grados. Claro, y estoy revisando por acá 90%, casi gran parte del día. Sí, 90 y 80%, gran parte del día. Ya de probabilidades de lluvia, lo que habla de la mañana, por ejemplo, 5,3 milímetros. Después ya es un poco menos, ya, pero mucha lluvia al fin de semana. Que yo espero que cambie un poquito, porque, pero he estado durante todos estos días ahí con bastante lluvia que nos indica el pronóstico. Ahora, de repente cambia un poco, pues, ya, pero hay algunas actividades suspendidas también en la comuna de Los Mormos. Por ejemplo, suspendieron el desfile que era para el 19 de septiembre, fue suspendido ayer en la tarde. Ya se suspendió porque justamente por la cantidad de lluvia que vamos a tener el fin de semana. Llegó la lluvia siempre en septiembre, pero va a dejar que por lo menos acá en Fresia se hagan todos los desfiles, ya, sin problema, porque hasta el 18 llueve en la tarde, ya, en la tarde, y poco también, ya, si es el sábado y el domingo cuando hay un poquito más de problemas para todos quienes organicen al aire libre algunas actividades. Son las 7 de la mañana, ya con 21 minutos, 7 con 21, estamos en estas Son las Mañanitas, gracias a nuestros queridos amigos de Servicios Integrales Las Trillizas y Fuenvalvés, que están con oferta en Fuenvalvés.

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1: Veinticinco son los minutos que nos separan ya de las 8 de la mañana. 25 para las 8. Y en noticias locales, buenas noticias, pues, para las comunidades deportivas, principalmente el Consejo Municipal aprobó los resultados del concurso del programa Más Salud en Comunidad, impulsado por el Departamento de Salud Municipal, con una inversión total de 4.889.500 pesos. Las organizaciones beneficiadas son el grupo Nakama, con su iniciativa Comunidad Activa Nakama, Movimiento, Bienestar y Redes para un Fresia Saludable, 2.500.000 pesos. Y el Club Deportivo Social y Cultural Movibasket, con Fresia en Movimiento, encestando, dice, hábitos saludables, con 2.389.500 pesos, que fue aprobado por el Consejo. Ya nos alegramos mucho también que va a beneficiar a muchas personas, ya, lo que es muy bueno, ya. Saludos para ellos, felicitaciones. Seguimos acompañándoles a esta hora, cuando nos separan ya 24 minutos para las 8.

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1: 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Saludos para ellos y para todos ustedes que se están integrando a la sintonía de la radio. Estamos en la previa ya de lo que es nuestras fiestas patrias. Publicamos el día de hoy lo siguiente: Radio San Gabriel desea a nuestros auditores, clientes, organizaciones, comercio y autoridades que estas fiestas patrias nos encuentren unidos, compartiendo en familia y celebrando los lazos que hacen grande a nuestra comunidad. Un abracito ahí. Si quieren dejar algunos mensajes, háganlo ya. Y durante el día nosotros le vamos a dar lectura en los diferentes programas. Seguimos acompañándoles en estas Son las Mañanitas.

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1: Y me despido, queridos amigos, que tengan un buen día, un excelente día, que la previa del 18 de nuestras fiestas patrias sea muy buena, ¿ya? A disfrutar ya de todo lo que tenemos en estas fiestas, que es la música y además el ambiente que se vive en familia, con los desfiles, los grupos folclóricos, y nuestros hijos, nuestros nietos que bailan y todo eso, es lindo, se vive un ambiente bonito. Espero yo y el equipo de la radio que lo pasen muy bien. Nosotros estamos trabajando para tener una linda programación para todos ustedes, así que están todos cordialmente invitados ya.

escucharnos. Cuando hagan el asadito, cuando frían las empanadas, van a tener música folclórica, música bailable. Vamos a estar durante todas las horas. Hoy ya comenzamos con los bailables, ¿ya? Desde muy temprano vamos a acompañarles con fiesta, pues todo el día con fiesta, durante todos estos días. Mire, por último, quiero dar a conocer acá un saludo que nos hace llegar y aviso también la notaría de Fresia, que dice deseándoles unas muy felices fiestas patrias. La notaría de Fresia avisa que el día jueves 17, el día de mañana, ya atenderá solo en horario de la mañana, desde las 8:30 hasta las 12:30 horas. Y recuerde que si bebe alcohol, no conduzca, no maneje. Un buen mensaje que nos envían nuestros queridos amigos ahí de la notaría de Fresia, que vamos a reiterar deseándoles unas muy felices fiestas patrias. La notaría de Fresia avisa que el día jueves 17 de septiembre, o sea, el día de mañana, atenderá solo en horario de mañana, entre las 8:30 horas y hasta las 12:30 horas. Y recuerde que si bebe alcohol, no maneje. Hagan sus trámites hoy día, vayan mañana, pero hasta el mediodía. ¿Ya? Nos vamos pues, que estén muy bien, un abrazo gigante para todos, agradecimiento a nuestros queridos amigos auspiciadores que son Servicios Integrales Las Trillizas y Fuenvalvés, a ellos muchas gracias y a ustedes nuevamente muchas, muchas gracias que son ustedes los que nos acompañan desde muy tempranito todos los días. Que Dios los bendiga, soy Javier Oyarzún, un abrazo para ustedes, que tengan un lindo día.

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3: 8 de la mañana, 11 minutos.
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4: Hola, ¿qué tal? ¿Cómo están? Les saluda María Belén Araya y les doy la bienvenida a este informe de noticias donde hablaremos sobre la reunión que tuvo el canciller junto a 10 exministros de Relaciones Exteriores antes de su viaje a Naciones Unidas. También hablaremos sobre las advertencias realizadas por especialistas respecto a los riesgos de intoxicación y sobrecarga digestiva durante las fiestas patrias. Sabremos además que el FMI proyecta recuperación de la economía chilena durante el 2027. El país podría crecer un 3% anual.
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4: El Fondo Monetario Internacional, FMI, proyectó una recuperación de la economía chilena durante 2027 y señaló que el país podría crecer cerca de un 3% anual a mediano plazo si se mantienen elevados los precios del cobre y se concretan las reformas previstas para el gobierno. El nuevo jefe de misión del FMI para Chile, Vikas Joshi, sostuvo que la actual desaceleración sería principalmente transitoria y estaría relacionada con una menor producción de cobre. Además, indicó que una tasa de crecimiento tendencial cercana al 2% constituye una referencia para una economía con las características actuales de Chile. El representante del organismo señaló que alcanzar un mayor crecimiento requiere tiempo, especialmente considerando el envejecimiento de la población. Entre las medidas mencionadas aparecen reformas regulatorias y la agilización de los procesos para obtener permisos.
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4: Una de las grandes tradiciones de fiestas patrias es ir a fondas o ramadas, y para este año estas deberán cumplir con la ley de plásticos de un solo uso. De no cumplirla, arriesgan multas de hasta 5 UTM, que son aproximadamente 360 mil pesos chilenos. Sobre esto nos cuenta más Ornella Mellado en la siguiente nota.
5: Las fondas y puestos de comidas enfrentan un nuevo reto este 18, cumplir la ley de plásticos de un solo uso, normativa que rige en eventos temporales y que prohíbe entregar bombillas, revolvedores, palillos y cubiertos plásticos descartables, exigiendo alternativas valorizables de cartón, bambú o plásticos certificados. Carolina Palma, coordinadora de incidencia de ONG FIMA, recordó que cualquier ciudadano puede fiscalizar y denunciar infracciones ante los juzgados de policía local, pero subrayó que el foco debe estar en adoptar la medida por el beneficio colectivo.
6: Este 18 entonces es tarea de todos que podamos celebrar sin residuos, tanto de locatarios como también de consumidores. Tanto los municipios como los consumidores o cualquier ciudadano puede en este caso fiscalizar y llevar al juzgado de policía local una denuncia respecto al uso de plásticos de un solo uso. Pero la idea es que podamos aplicar esta normativa porque es algo que nos beneficia a futuro más que porque tengamos que aplicar sanciones.
5: El incumplimiento de la norma será fiscalizado por las municipalidades y las sanciones pueden costar entre 1 y 5 UTM por cada producto entregado en infracción, por lo que los locatarios deben exhibir sus certificados de materiales si corresponden. El llamado también es para los asistentes. Las organizaciones ambientales recomiendan llevar vasos o recipientes reutilizables, preferir botellas retornables y usar los puntos de reciclaje habilitados para disfrutar de las fiestas patrias sin generar basura innecesaria.
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4: La ciclista magallánica Ariela Mancilla se coronó campeona invicta en la Vuelta Master Copiapó. La deportista dominó las cuatro etapas de la competencia, sumando un nuevo logro deportivo.
3: La región del Ñuble.
4: Tras un operativo de fiscalización por fiestas patrias en Chillán, el Servicio Nacional de Migraciones y la PDI denunciaron a 6 extranjeros en situación irregular que trabajaban en locales comerciales, iniciando procesos sancionatorios contra ellos y sus empleadores.
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4: Y ya estamos en plena semana 18era y algo que no puede faltar es la comida. En este contexto, especialistas advierten en los riesgos de consumir alimentos en exceso. Carlos Maturana nos trae recomendaciones para evitar malestares estomacales e identificar síntomas de alerta en el siguiente informe.
7: La comida es un elemento fundamental para unas fiestas patrias bien celebradas. Sin embargo, exceder alimentos o bebestibles puede llevar a molestias estomacales y en algunos casos cuadros de intoxicación alimentaria. La ingesta excesiva de alimentos o bebestibles podría sobrecargar las capacidades del sistema digestivo, produciendo dolor o distensión abdominal, vómitos y diarrea. Así también lo explica el doctor Cristian Garrido, urgenciólogo de la Clínica Universidad de los Andes.
8: La prevención siempre será lo primordial. Lavado de manos frecuente, asegurar una refrigeración adecuada y consumir alimentos en locales establecidos. En el eventual caso de que ya tengamos los síntomas como vómitos, diarrea y no seamos capaces de controlarlos y de lograr una buena hidratación, será necesario acudir a un servicio de urgencia.
7: En casos de intoxicación es importante frenar inmediatamente el consumo de alcohol o alimentos pesados y mantener la hidratación en caso de vómito o diarrea. En el caso de que estos persistan o aparezca fiebre importante, los especialistas recomiendan buscar atención médica.
4: Durante 2 horas y media se extendió la reunión entre el canciller Francisco Pérez Mackenna y 10 exministros de Relaciones Exteriores. Algunos participaron presencialmente y otros de manera telemática en una cita donde se abordaron los principales temas de la política exterior chilena. Entre los asistentes estuvieron Alberto Van Claveren, Ignacio Walker, Alfredo Moreno, José Miguel Insulza, Heraldo Muñoz y Teodoro Rivera. Al finalizar, Pérez Mackenna agradeció la experiencia y los consejos de sus antecesores, destacando la importancia de mantener una política exterior con mirada de Estado y de largo plazo.
9: Podemos tener diferentes visiones en algunos temas, eso sí, siempre pasa. Pero la defensa de los intereses de Chile ante el mundo debe ser una sola. Y soy un convencido de que la política exterior es política de Estado y debe ser un punto de encuentro y no de división.
4: La reunión se realizó después de semanas marcadas por controversias relacionadas con Argentina y el Estrecho de Magallanes, además de los dichos del embajador estadounidense sobre Chile. Tras el encuentro, el ex canciller Teodoro Rivera destacó la importancia del diálogo entre distintas administraciones.
10: Fue una reunión muy extensa, muy franca, muy constructiva, donde se aclararon puntos y se fortalecieron las visiones en conjunto. Hablamos sobre temas internacionales y sobre la tremenda importancia que tiene para Chile generar una cultura conjunta de cómo mirar los temas y cómo tratar los mismos.
4: El encuentro también se produce antes de la interpelación aprobada por la Cámara de Diputados y Diputadas para el próximo 28 de septiembre. El diputado socialista Nelson Venegas, quien realizará las preguntas al canciller, sostuvo que la instancia debe mantenerse.
11: Qué bueno que el canciller esté comenzando a realizar aquello que la ley le ordena, porque la ley le ordena hacer este consejo, así como el consejo de asesores. En 6 meses no ha hecho nada al respecto. Qué bueno que la interpelación esté sirviendo para que cumpla con aquello que la ley ordena. Que no sirva esto solo como un blindaje por parte de los ex cancilleres, sino que dé rigor y dé cumplimiento a lo que establece la ley.
4: Sin embargo, antes de esta interpelación, Pérez Mackenna acompañará al presidente José Antonio Kast a la Asamblea General de Naciones Unidas en Nueva York, Estados Unidos. A su regreso deberá comparecer ante la Cámara para responder a los cuestionamientos planteados por la oposición sobre la conducción de la política exterior.
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4: Vecinos del condominio Los Esteros en Puerto Montt denunciaron cobros eléctricos de hasta 200 mil pesos mensuales, pese a contar con paneles solares pilotos, generando cuantiosas deudas y reclamos ante la distribuidora por posibles fallas de conexión. Y llegamos al final de esta entrega informativa. No se separe de nuestra compañía porque ya volvemos con más noticias. Que estén muy bien.
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2: Muy buenos días, hermanas y hermanos, mis amigos, toda la comunidad, los que están escuchando por la radio en Cristo Jesús. Hoy, miércoles 16 de septiembre, la lectura del Santo Evangelio que nos toca de San Lucas, capítulo 7, versículo 31 hasta 35, nos dice: en aquel tiempo dijo el Señor: ¿a quién, pues, compararé los hombres de esta generación? ¿A quién son semejantes? Se asemejan a unos niños sentados en la plaza que gritan a otros aquello de: hemos tocado la flauta y no habían bailado, hemos entonado lamentaciones y no habían llorado, porque vino Juan el Bautista, que ni come pan ni bebe vino, y dicen: tienen un demonio. Vino el Hijo del Hombre, que come y bebe, y dicen: miran, qué hombre más comilón y borracho, amigo de publicanos y pecadores. Sin embargo, todos los hijos de la sabiduría le han dado la razón. Palabra del Señor. Gloria a ti, Señor Jesús. Hermanas y hermanos queridos, es conocido de todos el refrán castellano que dice: nunca llueve a gusto de todos. Algo así les ocurre a los niños de la comparación de Jesús en este Evangelio de Lucas. Así ocurrió en el pueblo de Israel, que salvo el grupo de discípulos, se sintió incómodo con el Bautista y escandalizado del actuar de Jesús. Juan y Jesús representan dos maneras diferentes, pero no antagónicas, de anunciar la llegada del reino de Dios. Ambos fraguan su experiencia de Dios en el desierto, es decir, fuera de Jerusalén y del templo. Pero ninguno de ellos tiene que ver con el puritanismo de los fariseos y de Qumran. Juan acoge a quienes vienen buscando purificación en el Jordán. Jesús va a buscar a las personas allí donde viven, trabajan y esperan. Juan es un asceta, su modo de vestir y de alimentarse era el de los antiguos profetas. Anuncia el juicio de Dios. Con Jesús irrumpe algo nuevo. Comparte con sus discípulos y los hombres y mujeres que le escuchan la alegría de la llegada del reino de Dios. Anuncia su misericordia. Sus discípulos no ayunan, más aún él mismo come y bebe con los pecadores, haciendo de sus comidas una ocasión de revelación, una motivación para la conversión y un signo de salvación para los comensales. Hoy todavía en el seno de la espiritualidad cristiana se debaten el celo angustiado por el rigor y la alegría del Evangelio. Como escribió el Papa Francisco, ninguno de nosotros puede poner condiciones a la misericordia. Ella será siempre un acto de gratuidad del Padre Celeste, un amor incondicionado e inmerecido. Jesús invoca al final de este Evangelio la sabiduría de Dios como criterio de verdad frente a quienes se escandalizan de su misericordia. Como seguidores suyos, nos importa ser discípulos de esa sabiduría que viene de Dios, nos permita discernir sus signos en nuestro tiempo. ¿Cuáles son para ti las principales dificultades para vivir lo que hemos llamado fenomenología del amor? ¿Distingues suficientemente el rigorismo moral de la libertad exigente del amor? Feliz día, hermanas y hermanos. Que Dios les bendiga y les acompañe siempre. Del Padre, del Hijo, del Espíritu Santo. Amén.

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1: 8 de la mañana, 49 minutos.

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1: 8 de la mañana, 57 minutos.
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Muy buenos días, sean cordialmente bienvenidos a la 96.3 Radio San Gabriel. Soy Javier Oyarzo y junto a Mauricio Hernández le vamos a acompañar durante esta linda mañana. Queridos amigos, en nombre de Dios, aquí comienza Sintonía Matinal.

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Y recordar que un ratito más, a eso de las 10 de la mañana, se viene el programa Huella Positiva. 30 minutos de temas interesantes que usted va a escuchar a través de nuestra frecuencia.

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1: 9 de la mañana, 24 minutos.
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1: Radio San Gabriel, la radio de los grandes eventos, autoridades, empresas, organizaciones y el comercio local saludan a cada una de las familias en estas fiestas patrias. Deseamos a cada uno de ustedes que nuestras festividades sean motivo para unir a la familia y compartir junto a todos sus trabajadores, colaboradores, familiares y amigos. Son los saludos de Fiestas Patrias aquí en su Radio San Gabriel, la radio de los grandes eventos.
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3: 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Que la patria te llene de orgullo y de alegría. 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

Le acompañamos en sintonía matinal, 8 grados de temperatura. También vamos a revisar cómo se viene el tiempo, pero dice que parcialmente nuboso. Vamos a tener una máxima de 14 grados el día de hoy y la mínima 5 grados. Está bastante agradable la temperatura. Ya al momento de levantarse se sentía que estaba muy, pero muy agradable. Nosotros esperamos que ustedes estén muy bien, que hayan descansado y que este día vayan con todo, pero con todo. En todas las labores que uno tiene, pues el trabajo, la organización para todo lo que va a ser las fiestas patrias, las últimas compritas, hay novedades en Fresia también. Y fue la inauguración de Supermercados Trébol, que abrió su local acá en Fresia. Hubo desfile, oye, mucho movimiento el día de ayer, el día de la inauguración también de Agrocentro El Toro, donde hubieron muchos invitados también. Ya, una linda actividad, ¿ya? Así que bastante movimiento, y en el comercio local, obviamente, mucho movimiento. Yo espero que le vaya muy bien a cada uno de nuestros auspiciadores y a todo el comercio local. Que les vaya, pero muy, muy bien. Seguimos acompañándoles a través de la 96.3, su radio San Gabriel.

Vamos a un tema musical, dejamos hecha la invitación porque ya se viene el programa Huella Positiva y después continuamos con el programa Sintonía Matinal.

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1: 9 de la mañana, 52 minutos.
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7: Hola, hola, ¿cómo están, estimados auditores? Les saluda Victoria Guerrero en un nuevo capítulo de Huella Positiva de Fundación Acompaña Chile. Como siempre, los dejamos invitados a que revivan este capítulo en www.acompañachile.cl y también nos siga, ¿cierto?, en redes sociales, Instagram, LinkedIn y Facebook Acompaña Chile. Y ahí además aproveche de conocer todas nuestras actividades que estamos desarrollando en los distintos ámbitos de acción, tanto en el ámbito educacional, con nuestros estudiantes universitarios, en el ámbito social, donde recientemente realizamos entrega a los comedores abiertos, ollas solidarias, organizaciones de adultos mayores, organizaciones deportivas también, y de personas postradas. Así que los invitamos a que nos sigan, a que comenten y aprovechen de compartir. Vamos a saludar acá en el estudio a nuestro presidente de Fundación Acompaña Chile, don Harry Jürgensen, a quien le damos la cordial bienvenida. ¿Cómo está, don Harry?
8: Muchas gracias. Un saludo muy especial a todos nuestros
3: fieles auditores. Quiero agradecerles a ustedes que siempre nos sintonizan, que nos hacen comentarios también en redes sociales, o nos comentan cuando nos ven en algún lugar, sobre este programa y sobre las actividades que desarrolla la Fundación Acompaña Chile. Muchas gracias, porque sentimos nosotros en la Fundación que ustedes, nuestros auditores, nos están acompañando permanentemente, y eso se agradece mucho.
7: Bueno, parte del programa Huella Positiva es conocer cuál es la huella, cuál es la huella que va dejando Fundación Acompaña Chile durante el transcurso ya del año. Ya estamos más de la mitad del año, don Harry, y cuéntenos acerca de las novedades que ha tenido Fundación Acompaña Chile en los distintos ámbitos de acción, partiendo por un encuentro, una asamblea de acompañantes colaboradores que se hizo recientemente, ¿cierto? ¿En qué consistió? ¿Quiénes participaron? Cuéntenles a nuestros auditores que nos escuchan a lo largo de prácticamente toda la región de Los Lagos.
3: Muchas gracias. Sí, una de las actividades que nosotros nos obligamos a hacer anualmente es una asamblea. Es una asamblea con toda nuestra comunidad, con la gente que nos acompaña, con nuestros acompañantes colaboradores, con las empresas que nos están acompañando también en el cumplimiento de nuestros objetivos, en el desarrollo de nuestras actividades, en poder hacer acciones nuevas y cumplir algunos desafíos. Y los invitamos a ellos a participar en esta asamblea. También invitamos a las instituciones que son favorecidas, también invitamos a los comedores abiertos, a las instituciones que representan estos comedores abiertos. También invitamos a las mamás, a los papás y a los chicos que le ayudamos a cursar su educación superior para convertirlos el día de mañana, ojalá, en profesionales. Dificultades en la vida tenemos todos, y estos chicos tienen dificultades y nosotros estamos para ayudarlos, para que efectivamente puedan resolver esas dificultades y puedan el día de mañana ser profesionales. Dificultades tenemos todos en la vida de todo sentido. Y es por eso que siempre nosotros los invitamos a que nos acompañen, porque nuestra misión en la vida como personas es resolver las dificultades. Y cuando ya tenemos resueltas nuestras dificultades personales, las dificultades familiares, las dificultades que van obteniendo y teniendo nuestros hijos, cuando tenemos todo eso resuelto, entonces es bonito también hacerse cargo de ayudarle en la resolución de las dificultades de otros, de otras personas. Y eso es lo que hacemos en la Fundación Acompaña Chile. Por eso estas asambleas son para contarles, para explicarles qué es lo que hemos hecho con los recursos que recibimos. Nosotros no recibimos recursos del Estado, nosotros recibimos recursos de las personas, de las empresas privadas, de quienes realmente creen en nosotros y están seguros que estamos administrando bien esos recursos. Y es emocionante escuchar a los chicos que estudian en la universidad, escucharlos cuánto les podemos ayudar. Sí, sentimos que le ayudamos poco, quisiéramos ayudar más, pero bueno, no podemos, porque todo pasa por recursos y solo tenemos 18 chicos que le estamos ayudando. Claro, quisiéramos que fueran 100, pero no tenemos ninguna posibilidad de hacerlo, por eso que tenemos que hacerlo paso a paso, y en eso ha consistido la estrategia de la Fundación Acompaña Chile. Pero la otra gran estrategia es siempre ser transparente, y es por eso que estas asambleas son importantes, porque uno además los hace participar a nuestra comunidad, escucha opiniones también, nos dan algunas propuestas, nos dan algunas ideas. Estas ideas nosotros las estudiamos, las analizamos y vemos cómo ponerlas en práctica ahora o en el futuro, cuando se pueda, pero es un intercambio, es una conversación, es una convivencia muy fraterna y que para nosotros en la Fundación es muy agradable, y para nuestros acompañantes, colaboradores, para nuestros participantes también lo es.
7: ¿Cuál es la percepción que se pudo tener de este encuentro, don Harry? Porque usted, como bien dice, es parte de nuestros valores la transparencia en primera instancia, ¿cierto? ¿Cuál es la percepción, el gusto que le quedó, cierto, ese sabor amargo, dulce, agridulce de este encuentro con los colaboradores? principalmente.
3: De las asambleas y de esta última asamblea en especial, no nos queda ningún sabor amargo.
7: Bien.
3: Al contrario.
7: Positivo.
3: El sabor es de emoción, es dulce realmente. ¿Por qué? Porque los acompañantes, colaboradores que están ahí, se comprometen más con la fundación. Después de la asamblea o durante la asamblea, hay gente que dice, yo voy a buscar a otro acompañante colaborador. Y efectivamente, en 2 o 3 días después tenemos otro acompañante colaborador propuesto por uno de ellos asistente a esta asamblea. Y no solo uno, fueron 2, fueron 3, fueron 4. Entonces, cuando un acompañante colaborador que está ayudándonos todos los meses con recursos, cree, está convencido que nuestro trabajo es importante y que tiene nobleza en el corazón, convence a otro para que también se acerque a la Fundación Acompaña Chile. Y eso es lo que estamos tratando de hacer, de que realmente invitarlos a ustedes a que nos ayuden. Nosotros necesitamos mucho más acompañantes, necesitamos crecer en nuestra comunidad de la Fundación, porque así podríamos tener mucho más estudiantes, podríamos tener mucho más acciones sociales, podríamos estar desarrollando proyectos culturales más a menudo, con más frecuencia. Podríamos hacer proyectos ambientales también que sean interesantes, digamos, para el desarrollo humano, porque eso es lo que a nosotros nos invita. Nuestro objetivo es el desarrollo humano. Y a todos ustedes, los que nos escuchan, los invitamos a ser parte del desarrollo humano, de los demás, involucrarse con la vida de otros. Yo ya lo dije recién, uno ya tiene resueltos sus problemas personales, familiares y de sus hijos. Cuando ya tiene eso resuelto, es agradable preocuparse de los problemas de otros y ayudarles que también tengan éxito en la vida. Preocupémonos de la sociedad, de los demás. Eso es generosidad. Y la generosidad se expresa con este tipo de apoyo. Y yo les ofrezco a través de la Fundación una herramienta en que ustedes pueden participar con generosidad, que pueden sentir la satisfacción de ayudarle a personas y que esas personas siempre van a ser agradecidos porque son personas que nosotros escogemos, que están en nuestros valores, que sienten la libertad como un valor importante y principal, que sienten la chilenidad como algo importante en la vida, que sienten la honestidad como un valor intransable en la vida humana. Es decir, buscar de alguna forma más satisfacción y valorar más la propia vida de uno. De verdad les cuento, cuando uno le ayuda a otros, a la sociedad, y después esos chicos le agradecen a uno, la satisfacción es enorme, es enorme. Entonces yo los invito también a sentir más generosidad en vuestro corazón, y nosotros somos una herramienta para que ustedes puedan dejar una huella más profunda de sus propias vidas. No solamente huella positiva ambiental o económica o política en algunos casos, no. Aquí los invitamos a que ustedes también puedan dejar una huella profunda de sus propias vidas, porque la sociedad se lo va a reconocer, la comunidad se lo va a reconocer. Nosotros, la Fundación Acompaña Chile, vamos a ser los primeros que lo vamos a reconocer. Así que siempre estarán invitados a esta fundación que en 3 años hemos hecho bastante, pero quisiéramos hacer mucho más. Nuestros desafíos crecen y van creciendo con el entusiasmo que tienen nuestros fundadores y nuestros directores. El entusiasmo está cada vez más creciente en nuestros corazones. Quisiéramos hacer más, pero el entusiasmo choca, ¿no es cierto?, con la realidad. Y nos ponemos listas de desafíos que a veces no cumplimos. A esa asamblea que hablábamos recién, tuvimos que reconocer que muchos desafíos no pudimos cumplir. Y ahora nos pusimos nuevos desafíos para el año 26 y 27, que no van a ser tanto, pero quisiéramos cumplir. Y eso parte, ojalá, para aumentar por lo menos en un porcentaje importante a los acompañantes colaboradores, convencer a empresas que se incorporen como acompañantes colaboradores. Y en eso tenemos una noticia muy buena, porque celebramos un convenio con el Hotel Sonesta de Osorno. El Hotel Sonesta de Osorno hizo un convenio para que nosotros podamos ser la herramienta, el mecanismo, para que ellos puedan desarrollar, ¿no es cierto?, su actividad de sostenibilidad empresarial a través de la Fundación Acompaña Chile. Y ellos también nos ofrecen que nuestros estudiantes el día de mañana pueden hacer práctica en el hotel de acuerdo a las profesiones que necesitan prepararse nuestros chicos. Y eso es lo que estamos invitando a todas las empresas a hacer.
7: ¿Por qué una empresa, don Harry, tiene la posibilidad o el interés de poder participar como empresa colaboradora de Fundación Acompaña Chile? ¿Solamente aquellas empresas que tienen un plan de sostenibilidad o no? ¿Cuál es el objetivo o los aspectos que se le ofrece a una empresa para que sea atractivo, cierto, formar parte de nuestra fundación?
3: Cuando una empresa, cuando un ejecutivo o un directorio piensa en hacer más que el cumplimiento de leyes, las leyes hay que cumplirlas.
7: O de metas
3: normas
7: económicas.
3: Las normas hay que cumplirlas. Las metas económicas son fundamentales, porque si no se cumplen las metas económicas, las empresas dejan de existir.
7: Exactamente.
3: Y la función que hace una empresa es dar trabajo, es producir productos, es generar servicios, estar permanentemente mejorándole la vida a la sociedad. Pero cuando esa empresa piensa que también es bueno y valora lo que hace una fundación como la nuestra, dice, pucha, calla, a mí me interesa apadrinar un joven estudiante. Me interesa hacerlo, ayudarle. Ojalá que no sean 18, que sean 19. Y yo sea el que estoy aportando para que se logre este 19avo. Eso lo comprendió Sonesta, por ejemplo. Y no solo eso, sino que además comprende que es necesario después ofrecer colaboración de práctica profesional. Y no solo eso, también si pueden otro tipo de colaboración ofrecer esta empresa en cuanto a sus espacios y sus posibilidades para ayudarle a la fundación, también la ofrece. Eso lo contiene este convenio. Entonces nosotros invitamos a todas las empresas a pensar así, digamos, a no solo cumplir las metas económicas, no solo cumplir las normas, sino que un pasito más, ese adicional que un ser humano debe entregarle a la sociedad. Y la sociedad se lo agradece, se lo va a agradecer siempre. Y la satisfacción que van a sentir el día de mañana va a ser enorme, pero ustedes tienen que incursionar a lograr esa satisfacción. Nosotros en la fundación, los 10 fundadores, sentimos una satisfacción muy especial y una alegría de estar en esta fundación. Ninguno de los 10 que estamos ahí habíamos participado antes en otra fundación en forma tan directa, tan funcional, y ahora estamos felices de hacerlo y quisiéramos hacer cada vez más. Ese es el llamado: hagamos juntos una huella más profunda. La suya también tiene que ser más profunda, y ahí es donde la generosidad es un tema que realmente uno debe cultivar. Nosotros ahora estamos levantando un proyecto artístico también, o cultural más bien.
7: Sí, porque de eso vamos a hablar en un minutito más. A ustedes que nos están escuchando, que tienen la intención o el interés, cierto, de poder participar en Fundación Acompaña Chile, puede ingresar a nuestra página web www.acompañachile.cl y puede descargar nuestra memoria, conocer detalle a detalle dónde llegan cada uno de los beneficios que entrega Fundación Acompaña Chile, tanto en el ámbito educacional, ¿cierto?, donde se hacen entrega de becas de diferentes tipos, se hace evaluación médica, ¿cierto?, se hace un acompañamiento integral a nuestros estudiantes con el objetivo de que ellos puedan desarrollar, ¿cierto?, de forma sin novedades, cierto, negativas, su desempeño académico y también el desarrollo humano, tanto de ellos, cierto, como también de su propia familia. En el ámbito social está claramente detallado dónde llegan cada uno de los beneficios y de los productos que nos aportan diferentes empresas locales, cierto, de índole regional y nacional, y que nosotros hacemos llegar a estos 25 comedores abiertos y otras organizaciones también de enfermos postrados, cierto, organizaciones deportivas, escuelas de tenis, de fútbol, todo con el ámbito social, donde llegan cada uno de los productos donde tienen que llegar mensualmente, con una cobertura de 3.500 personas aproximadamente que nosotros beneficiamos gracias a estos productos que nos entregan diferentes empresas. Así que ahí está el detalle de cada uno de nuestras acciones que desarrollamos durante el año 2025. Y el llamado, como dice nuestro presidente Don Harry, ¿cierto?, es hagamos juntos una huella más profunda, una huella positiva que genere este sentimiento, ¿cierto?, en el corazón de que estamos ayudando a las personas que realmente lo necesitan. Y un ejemplo de solidaridad, de filantropía, ¿cierto?, es un proyecto que estamos desarrollando que es una escultura en honor a Don Alberto Hotziber, que vamos a emplazar en el parque que él mismo, cierto, donó a la ilustre municipalidad de Osorno y que ya está andando, ¿no?, ese proyecto. Don Harry, cuéntanos un poquitito en qué consiste.
3: El proyecto consiste en instalar una escultura monumental en el parque Alberto Hotziber.
7: ¿Qué es una escultura monumental?
3: Es una escultura sobredimensionada. Esta va a ser una escultura que va a tener la persona misma, digamos, sobre 2.5 metros, más el plinto, va a tener 3.50 metros, porque las figuras hay que hacerlas crecer, ¿sí? Y las esculturas, los monumentos tienen que mostrar la figura grande, como fue Don Alberto Hotziber. ¿Y qué queremos destacar con esto? ¿Por qué pensamos que es importante? Porque es osornino. ¿Y por qué un osornino que representó muy bien en aquellos años, en la década del 40, el 50, el 60, la cultura de la filantropía? Y mientras más estudiamos la vida de Don Alberto Hotziber, nos damos cuenta que ahora esa cultura ha estado desapareciendo de nuestra sociedad. Personas que pueden aportar, donar, ayudar a otros, mejorarles la vida, ¿no es cierto?, estar involucrándose, que sienten importante el desarrollo humano de la sociedad entera. Eso fue Don Alberto Hot. Don Alberto Hot no solo regaló, digamos, donó ese sitio de 14 hectáreas para hacer el parque, el aeropuerto que tenemos en Osorno hoy día, gracias a la donación de Don Alberto Hot, que lo entregó a nombre del hermano Don Carlos Hotziber. Pero Don Alberto fue intendente durante el terremoto. Don Alberto...
7: Hijo ilustre.
3: Fue hijo ilustre. Don Alberto fue el presidente del Consejo Local de la Sociedad Periodística del Sur en plena Segunda Guerra Mundial. Don Alberto fue un impulsor del Banco Osorno y la Unión. Fue impulsor, Don Alberto, también de la compañía telefónica, la primera compañía telefónica que realmente se establece en todo el sur de Chile. Él era director, él impulsó este desarrollo. Aparte de impulsar proyectos sociales como el Club Osorno, Don Alberto siempre tenía la mano extendida.
7: Clínica Alemana, también.
3: Sí, para hacer cosas. Entonces, cuando uno revisa la vida de Don Alberto es una persona que realmente se preocupó desde su ángulo, sin mayor organización, siempre en la sociedad humana, ayudar a establecer, instalar gremios, empresas, instituciones sin fines de lucro, siempre estaba participando Don Alberto. Entonces, esa figura hay que destacarla, esa cultura de la filantropía. Nosotros al final también estamos pensando en la Fundación Acompaña Chile de hacer pensar a la gente qué importante es la filantropía. Si uno puede donar bienes, si puede donar parte, una pequeña parte de los recursos a una fundación, que le crea a esa fundación, para que esa fundación haga desarrollo humano, qué importante es que se tengan en cuenta esas fundaciones también. Entonces, por eso nos entusiasma tanto la idea de que no se olvide Don Alberto Hot en Osorno. Don Alberto Hot sea siempre reconocido. Y porque va a acompañar esta escultura con un libro, con un, ¿cómo le llaman en inglés?
7: E-book.
3: Un e-book que van a poder captar en la misma escultura y van a conocer la vida de él, van a ver, sentir lo que realmente sentía Don Alberto y esa necesidad de participar en los demás. Yo digo, no lo que te obliga la ley, no lo que te obliga las normas, lo que te obliga el corazón, lo que te dice el alma, lo que te dice esto es lo que hay que hacer porque yo no puedo estar viviendo al lado o pasando al lado de una persona que sufre. Yo puedo hacer lindos discursos respecto a la libertad humana, que es el primer valor que tiene la Fundación Acompaña Chile, la libertad humana. Pero ¿cuánto vale la libertad humana si esa persona no tiene para comer? ¿Cuánto vale la libertad humana si ese joven no puede estudiar, no puede tomar más conocimiento para realmente poder desarrollar esa libertad humana con éxito? No solo para su propia familia, sino que para toda la sociedad. Entonces, la libertad humana es nuestro primer valor, pero pucha que tenemos que condimentar esta libertad para que efectivamente se pueda desarrollar bien. Porque hay personas que están tan limitadas en la vida que no pueden tener acceso al desarrollo de la libertad y caen entonces en dejarse llevar por ideologías que no se dan cuenta, le quitan la libertad. Y nosotros lo que tenemos que hacer es justamente lo contrario, darle dignidad al ser humano a través de la libertad, a través del éxito y el desarrollo de su propia vida. Y a los que podemos hacer eso, nos queda la satisfacción de dejar una huella, alguna más profunda, otra menos profunda, pero una huella, que no solo será reconocida en la familia, sino en la comunidad entera. Qué lindo es cuando se pueda reconocer el día de mañana que la Fundación Acompaña Chile dejó una huella positiva gracias a su comunidad que los acompaña.
7: Efectivamente, esa es la idea de construir e instalar esta escultura, como dice usted, estilo monumental de bronce de 3,80 metros de alto, que representa la figura de don Alberto Hochsieber en el parque que lleva su nombre, con el propósito de hacer cultura de la generosidad, ¿eh? Un concepto poco usado en la sociedad actual, ¿o no? ¿Cree que la gente es generosa hoy?
3: Mire,
7: falta un poquito.
3: Yo en mi vida, a mis 84 años de vida, he podido ver que hay mucha gente generosa. Pero no siempre es la gente que más tiene. He visto gente tremendamente generosa que casi nada tienen. Y lo que nada tienen, lo entregan también. Entonces, eso es lo que hay que saber medir. Entonces, uno la generosidad, claro, la debe sentir uno, ¿no? Es muy difícil inculcar generosidad para corazones que no sienten esa necesidad. Entonces uno tiene que cultivarla. Y en esta figura de don Alberto Hochsieber, esperamos nosotros que los jóvenes, los niños y los mayores vean que efectivamente está bien representada la generosidad en favor del desarrollo humano de los demás. Ahí está la cultura de la filantropía.
7: Exactamente, la idea es visibilizar su rol como filántropo, ¿cierto? Agricultor, ganadero, ex intendente de Osorno en 1960, hijo ilustre también de Osorno en 1987, destacando su rol en la construcción del primer aeropuerto, ¿cierto? De Osorno, donado, como usted comentaba, en honor a su hermano Carlos. Poner en valor su aporte en la educación, también resaltar su liderazgo en el desarrollo económico local, ¿cierto? Como director de la primera compañía telefónica de Chile, fundador y primer presidente de Feria de Osorno S.A. Y también conocer su rol en el fortalecimiento de la infraestructura de salud y del mundo gremial como sus impulsor de Clínica Alemana de Osorno, contribuyente en la donación del recinto Sago, el Parque Chuyaca y formación del Club de Osorno, e impulsor, cierto, del Banco de Osorno y la Unión. Así que estos hitos, cierto, de su desempeño y desarrollo por el bien de la comunidad también va a estar reflejado en este libro digital, que va a estar destinado a niños, niñas y jóvenes, cierto, con el objetivo de promover la imagen de lo que fue una persona de acá, de nuestra zona, y que veló por el bien de toda una comunidad. Agradecemos también a la ilustre municipalidad de
3: Osorno, eso quería
7: un
3: decir.
7: Convenio que nos permite instalar esta escultura en un espacio.
3: Agradecemos al alcalde
7: público,
3: en especial, porque nos acogió la idea y firmamos el convenio correspondiente y hemos avanzado que hoy día este proyecto ya está en el Ministerio de la Escultura en su evaluación.
7: Pasando a otro tema, don Harry, estamos en el mes de la patria, ¿cierto?
3: Sí.
7: se vienen las fiestas patrias, y también queremos destacar a una pareja de jóvenes niños de la comuna de Purranque que fueron campeones regionales del campeonato Pampa y Mar, ¿cierto?, de Cueca, que nos representaron en el campeonato nacional que se desarrolló a fines de agosto, principio de septiembre, en la ciudad de Iquique, y que también fueron apoyados por Fundación Acompaña Chile.
3: Para nosotros es un orgullo haber podido apoyar a Agnes y Lucas, dos chiquititos que bailan una cueca hermosa, pícara, muy hermosa.
7: Pícara, ¿cierto?
3: Especialmente Luca la hace pícara. Estos chicos son de Purranque y nosotros la ayudamos para que puedan participar en el Campeonato Nacional de Cueca que se desarrolló en Iquique.
7: Iquique.
3: Un abrazo para ustedes, chicos, lo hicieron muy bien, lo hacen con mucho cariño, con mucho amor a Chile. La chilenidad es parte de nuestros valores también de la Fundación. Y le damos importancia a los chilenos que quieran, que amen sus costumbres, que amen sus tradiciones, porque así se ama la patria. Yo recuerdo mi pasada en la Convención Constitucional, ahí no se saludaba a la patria, no se saludaba a Dios, no se saludaba a nada, sino que simplemente se buscaba un diferenciar historias, hacer antagonismo de uno contra otro, y así se generó esa famosa constitución que felizmente fue rechazada con un 62% en el país, una constitución que marcaba una ruta, que pretendía marcar una ruta de vida totalmente distinto a lo que es la chilenidad y la libertad. No contenía un párrafo respecto a nada que refleje la chilenidad. Entonces la chilenidad, nosotros ante todo somos en Chile chilenos y queremos nuestras tradiciones, nuestra música y nuestro folclore. Queremos a nuestros artistas y queremos hacer memoria siempre respecto de nuestra chilenidad. La chilenidad nos une a todos, a cada uno de los chilenos. Entonces, contentos estamos de haber apoyado a Agnes y Lucas. La vez anterior lo hicimos con otra pareja también. Y seguiremos apoyando estas manifestaciones artísticas del folclore y de la chilenidad. Quisiéramos tener 10 parejas, ojalá apoyarlas para llevarlas a los campeonatos nacionales de Cueca. Y de otras tradiciones y costumbres y artísticas. Pero bueno, no podemos hacerlo, pero están dentro de nuestros desafíos. Qué lindo es apoyar la chilenidad, especialmente lo digo hoy, en esta semana en que recordamos con tanto cariño y con tanta emoción nuestras festividades patrias.
7: Muchísimas gracias, don Harry. ¿Palabras finales para despedirnos?
3: Solo un abrazo cariñoso a todos nuestros auditores y auditoras. Un feliz fiestas patrias para todos ustedes. Una fiesta que la celebren contento, con emoción, con alegría, pero con ciertas limitaciones también. Nunca pasarse, cuidarse, siempre cuidarse, no generar accidentes a otros ni a uno mismo. Felices fiestas patrias 2026. Un abrazo desde la Fundación Acompaña Chile.
7: Muchísimas gracias, don Harry. Y a ustedes los dejamos invitados a nuestro próximo capítulo de Huella Positiva. Y recuerden revivir este capítulo en www.acompañachile.cl. Nos vemos la próxima semana. Que estén muy bien. Chao, chao.
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Ahí teníamos el programa Huella Positiva. Muchas gracias a nuestros queridos amigos. Y bueno, a ustedes dejarlos invitados porque vamos a tener una linda programación de fiestas patrias. Hoy día, durante el día, vamos a tener música folclórica, vamos a tener bailables, ¿ya? Así que a preparar todo lo que ustedes están ya en familia organizando para los asaditos, las empanaditas, y nosotros ponemos la música. Así que vamos a tener de aquí hasta el día sábado 19 mucha música bailable, folclore. Vamos a acompañarles en el asadito también. 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

seguimos informando de las actividades que hay para estos días. Mire, para el día de hoy, bueno, en el marco del mes de la patria, se está invitando a toda la comunidad de parte del municipio a ser parte de los tradicionales desfiles escolares e instituciones, tanto en Parga como en Tegualda. Eso es el día de hoy, miércoles 16 de septiembre. Yo les cuento que el desfile escolar en Parga es hoy a las 11 de la mañana y en Tegualda el desfile escolar es en el frontis del cuartel de bomberos a las 14 horas 2 de la tarde. Se invita a todas las familias y a toda la comunidad a acompañar a los estudiantes y a las instituciones en esta hermosa celebración de nuestras fiestas patrias. Desde la radio le enviamos este mensaje, este recordatorio, esta invitación y bueno, a celebrar juntitos ahí nuestras tradiciones y a estar presente en estos desfiles que son el día de hoy. Vamos a las canciones, le acompañamos. Somos la 96.3 y le ponemos folclore, le ponemos algunas patitas de cueca a esta hora de la mañana.

0: Radio San Gabriel le indica la hora.
1: 10 de la mañana, 55 minutos.

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Tengo la portada del diario Llanquihue para el día de hoy, que dice lo siguiente, el titular, caso Kim Un revela que el Gore fue advertido de la inviabilidad del convenio, algo que yo me imagino que tenían que haber sabido, o sea, la cantidad de millones que se iban a cursar, ya, no era poco, eran cientos de millones, por lo tanto, ¿cómo no iban a saber eso? Ya, vamos a ver qué es lo que viene en este juicio oral. Y en la portada del diario El Llanquihue dice, más de 3.000 escolares rinden honores a la patria ahí en Puerto Montt. Estuvo lindo eso también. Estuve viendo una transmisión anoche. Ya, estuvo bonito. Y el tiempo se comportó maravilloso también. Ya, acá también tuvimos desfiles muy lindos en nuestra ciudad de Fresia. Por otro lado, renuncia el director municipal de concesiones en Puerto Montt. Por otro lado, un trabajador está en coma tras accidente con ácido en una piscicultura. Por otro lado, exigen mayor claridad en plan contra el bisón en nuestra región de Los Lagos. Y la región requiere 34.000 empleos para frenar el déficit laboral en nuestra región de Los Lagos. Es parte de lo que viene en la portada del diario El Llanquihue.

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Estamos acompañándoles aquí desde Sintonía Matinal a esta hora de la mañana. Ya tenemos las 11 de la mañana con 18 minutos. 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Y tenemos algunos avisitos que son importantes, por ejemplo, la Feria del Mercado Campesino, de acá de Fresia, la que usted ve siempre ahí en la plaza, frente a la municipalidad. 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Saludamos a todas mis amigas y amigos que trabajan ahí, ¿ya? Y don Mauricio, sí, vamos a bajar acá. Don Mauricio se enoja, tiene razón. Pues esto no hay que... Es que estoy leyendo de acá los mensajes que nos están llegando, ¿ya? Y de repente envían algunos mensajes ahí al WhatsApp. Entonces, la Feria del Mercado Campesino mañana, pero sin falta, con todos los productos que usted requiere para las ensaladas, el cilantro, perejil, todo fresquito. 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Y otro también tenemos por acá de la Notaría de Fresia, a quien saludamos también. Y bueno, que le siga yendo bien a la Notaría de Fresia, que envían un mensaje que dice: deseándoles unas muy felices fiestas patrias a todos los fresianos. La Notaría de Fresia avisa que el día jueves 17, mañana, jueves 17 de septiembre, atenderá solo en horario de la mañana, desde las 8:30 horas hasta las 12:30 horas. Y recuerde que si bebe alcohol, no maneje. Un mensaje que también nos deja ya nuestros amigos de la Notaría de Fresia. Reitero entonces, para que hagan sus trámites hoy día, si tienen que ir a la notaría, y mañana temprano. Entonces dice este mensaje, deseándoles unas muy felices fiestas patrias. La Notaría de Fresia avisa que el día jueves 17 de septiembre, mañana, atenderá solo en horario de la mañana, entre las 8:30, 8:30 de la mañana, hasta las 12:30 horas. Y recuerde que si bebe alcohol, no maneje. Un mensaje que nos deja la Notaría de Fresia. Nosotros continuamos con las canciones, continuamos con la buena música a través de la 96.3.

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1: 11 de la mañana, 27 minutos.
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3: 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Unidos de sur a norte y de cordillera a mar, que se sienta en todos los rincones del país que estamos orgullosos de ser chilenos y de celebrar este histórico aniversario patrio. 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Sin importar dónde estemos, celebremos la dicha que se siente el ser chileno. ¡Arriba Chile! 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

0: Y a esta hora se está desarrollando lo que es el desfile en Parga. No sé si tenemos audio por ahí, don Mauricio Hernández, o no. Ya, de lo que está sucediendo ahí en Parga. Ya. Vamos a ver si tenemos algo de audio del desfile que se está desarrollando ahí en Parga. Ya. Que comenzó a eso de las 11 de la mañana. Con lindo día, ¿ya? Bueno, nosotros seguimos acompañándoles a través de la 96.3 y como siempre con buenísimas ofertas de nuestros auspiciadores. Vamos a ver si tenemos ahora audio del desfile en Parga.
1: También queremos invitar a que la acompañe con un fuerte aplauso a todos sus colegas, a todos los estudiantes que puedan estar acá en este día, a los estudiantes que están también en la escuela. Pedimos un fuerte aplauso, por favor.
0: Ahí teníamos parte de lo que está sucediendo ahí en Parga. Se le entregó un reconocimiento ahí a una profesora también, ya en un lindo día. Estaba viendo la transmisión y está, pero con muy buen tiempo ahí en, están en Parga. Saludos para ellos. Está el alcalde de la comuna, algunos concejales que están también, y el diputado de la República, Héctor Barría, Héctor Tito Barría, ya que está también ahí acompañando a los jóvenes estudiantes. Ha llegado gente también ahí al lugar, que la plaza además está tan bonita, ¿ya? Y recordar que hoy es Centegualda, también el desfile a las 2 de la tarde. Le acompañamos a través de la 96.3, nos queda muy poquito ya para culminar lo que es el programa Sintonía Matinal en esta mañana.

Folclore ya se va a venir desde mañana ya con un nuevo auspiciador. Vamos a quedarnos calladitos ahí. Hasta mañana vamos a tener un nuevo auspiciador ahí en el programa folclórico aquí Puro Chile. 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Son los auspiciadores de nuestro programa Sintonía Matinal. Así que muchas gracias. Dejarlos invitados porque en la tarde nos juntamos de nuevo, ¿ya? Aquí a través de la 96.3. Y nos vamos contentos y con mucha energía y también con mucha alegría por algo muy especial. Quiero leer por acá algo que nos envió nuestra querida auditora y gran amiga Mabel Oyarzún Ulloa. Y quiero decir aquí, ya que su nieto pasó, un nieto chiquitito que recién nacido, que pasó por un difícil momento de salud, bueno, y se pidió oración y que todos seamos muy positivos para que se recupere. Es por eso que Mabel nos escribió, para que demos una nota de agradecimiento que nosotros vamos a compartir con ustedes a través de la radio, pero también lo vamos a compartir en el perfil de Facebook de Radio San Gabriel. Para eso está la radio para todos ustedes, así como para nuestra amiga Mabel. Ya, ustedes necesitan algo así, también lo hacemos ya en el perfil de la radio que están visto por tantas personas. Es por eso que vamos a leer este mensaje de agradecimiento que nos hace llegar Mabel Oyarzún. Dice, hoy toca agradecer. Dice, Dios tocó a mi Santi. Se refiere a Santiago, a su nieto. Y ya está de vuelta. Todavía queda camino, pero ya está con nosotros. No puedo nombrar a todos. Entre paréntesis se dice, no terminaría porque son muchos, pues. A cada persona que oró, rezó, prendió una vela o elevó un pensamiento por la recuperación de mi nieto. A Dios, a mi familia, familia de mi hija y a Joan, amigos, amigas, a los vecinos, iglesias, colegas, conocidos, incluso los que no me conocen. Bueno, dice a mi gente de Fresia, les agradezco porque recibí el cariño de muchos. Una palabra, un gesto de abrazo, una mirada, nos hicieron llegar mucha fuerza. Y a mi mami, que del cielo hizo lo suyo, se refiere a Cecilia Huilla, a quien recordamos con mucho cariño,
Gracias con todo mi corazón. Dios

escuchó, estamos infinitamente agradecidos. Así que este mensajito que nos llena de optimismo, que es positivo, lo compartimos con todos y cada uno de ustedes que están escuchando la radio. Cuando llega al mundo un ser tan pequeñito, ya, y todos queremos que esté bien, que llegue bien. Bueno, Santi llegó con algunos problemas ahí de salud, pero ya está de vuelta, como dice Mabel. Y desear lo mejor, que se recupere lo más pronto posible, que lo disfruten tanto sus papitos como sus tatas, ya, y la abuelita ahí, pues, la Mabel Oyarzunubilla, que está agradeciendo a todos ustedes por tanto cariño, por tantas oraciones, por tantos abrazos recibidos también, y en resumen, por toda la fuerza que todos enviamos, me incluyo, ya, para que Santiago, cierto, se recupere pronto. Y queremos conocerlo cuando venga desde el norte de Chile, porque él vive en Arica. Un abrazo a la distancia y que se recupere muy pronto. Ahí está este agradecimiento que nos hace llegar Mabel Oyarzunubilla. Y por cierto, que estoy seguro que ahí también estuvo esa fuerza de mamá, ya, esa fuerza de mi Ceci querida, a quien extrañamos tanto y que tiene que haber hecho lo suyo para que ese bisnieto, ya, o nieto, esté bien, pues, ya. Así que lo mejor para Santiago. Así comenzamos a despedir nuestro programa. Lo hacemos con mucho cariño, deseando también para todos ustedes que a esta hora nos sintonizan tanto en la 96.3 en este dial que les acompaña por tantos años, para ser preciso, 33 años, y también a través de nuestra señal online. Felicidades, felices fiestas patrias, pásenlo muy bien, queda todavía mucho, ya, pero hay mucha gente que está celebrando, algunos ya están de vacaciones, algunos niños, los papitos, que la pasen muy bien, y la invitación es para que sigan escuchando la radio, porque tenemos una programación muy bonita con Mauricio, que está haciendo un gran trabajo ahí para que todos podamos disfrutar de alguna forma ese asadito, esa parrillada, esas empanaditas, cuando se está trabajando en la cocina, cuando están haciendo el asadito. Ahí está la música de la radio que te acompaña todas las horas, la Radio San Gabriel. Un abrazo, nos vamos. Mauricio Hernández en la sala de audio, Javier Oyarzo en la voz. Nos despedimos, que estén muy bien. Nos quedamos con este jingle de la radio, que yo espero sea de su agrado. Lo hemos presentado en algunas ocasiones, pero es bonito, hay que escucharlo porque tiene letra preciosa, ya, que nos hace sentir más fresianos que nunca. Que estén bien.

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Gracias por su preferencia. ¡Hasta pronto!

0: Radio San Gabriel le indica la hora.
1: 12 horas, 5 minutos.
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2: Unidos de sur a norte y de cordillera a mar, que se sienta en todos los rincones del país, que estamos orgullosos de ser chilenos y de celebrar este histórico aniversario patrio. Miguel Cárdenas Barría, alcalde de la comuna de Fresia, desea un feliz aniversario patrio a cada uno de nuestros vecinos y vecinas, junto a la familia. Nuestro compromiso con la comunidad sigue firme para hacer de Fresia un lindo lugar en donde vivir mejor. Felices fiestas patria para todos. Un año más de independencia, esperanza y unión. Felices fiestas patria a todos los chilenos. 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

0: Pérez, en Cooperativa, presidenta de RN, no descarta medidas de apoyo a la contratación ante el desafío de reactivar el empleo.
1: En el exterior, presidenta de la Comisión Europea hace gesto a Canadá en plena guerra comercial con Estados Unidos y endurece su discurso sobre migración por la crisis de Ceuta.
0: Mon Laferte recibe 6 nominaciones a los Grammy Latinos, incluyendo canción y álbum del año.
1: Y en el deporte, jornada de oro para el remo nacional en los Juegos Sudamericanos. Esta tarde debuta la Roja Sub-20 en el Estadio Marcelo Bielsa.
0: Mira, se nubló. Aquí en Santiago hay 22 grados de temperatura. De todas maneras, muy agradable la capital en este día miércoles 16 de septiembre. Se esperan 27 por la tarde, igual que mañana. Jueves 17 con 27 grados, 25 para el viernes 18, feriado irrenunciable, ¿eh? Acuérdense. Hoy día 15 en Arica, 20 de máxima en Antofagasta.
1: Y partimos en las calles de la capital para saber de las horas de terror que vivieron los vecinos de la población Parinacota en Quilicura por un velorio simbólico. La alcaldesa denuncia que hubo balas que ingresaron a las viviendas. Felipe Cofré, buenas tardes.
2: Buenas tardes, Vero. Claro, anoche los vecinos de la población Parinacota vivieron literalmente un infierno luego del denominado velorio simbólico de Juan Ignacio Cortés Santis, joven de 20 años que el fin de semana murió baleado precisamente en el sector norte de la capital. La delegación presidencial en la región metropolitana determinó que su funeral fuera declarado de alto riesgo, por lo que no hubo un velatorio y el cuerpo debía ser trasladado directo al cementerio, hecho que va a ocurrir dentro de una hora más aproximadamente, razón por la que cercanos y familiares de esta víctima de homicidio decidieron conmemorarlo en su ausencia o en la ausencia de su cuerpo. De esta forma, y previa convocatoria en redes sociales, un centenar de personas se congregó en calle Pascual Cambino con Volcán Tupungatito, en donde lanzaron fuegos artificiales, quemaron un auto y, lo más grave, efectuaron una gran cantidad de disparos al aire con munición de alto calibre y con armas automáticas, generando el pánico en la población y los vecinos, que llamaban constantemente a las autoridades, a carabineros, que se encontraban a 500 metros de ese lugar, para que concurrieran a disuadir esta situación, hecho que ocurrió varias horas después de iniciada. Vamos a escuchar el audio ambiente de uno de estos registros que fue viralizado a través de redes sociales.

0: Claro, en la primera parte de este registro se escuchan fuegos de artificio y en la segunda parte, el final, son armas automáticas que se efectúan estos disparos en este lugar. Quien denunció el hecho públicamente fue la alcaldesa de Quilicura, Paulina Bobadilla, que criticó la lenta reacción de carabineros y una nula planificación para prevenir que esto ocurriera, pese a que ya había sido anunciado en redes sociales en donde habían convocatorias a concurrir hasta este punto. Además, la jefa comunal indicó que indicó en el canal 24 Horas que algunos disparos ingresaron a las casas de vecinos, que tuvieron que resguardarse bajo sus camas con sus hijos para evitar que alguno saliera lesionado. Escuchemos esas declaraciones.
1: Hacen estos funerales simbólicos de igual manera en donde se pone en riesgo a toda la población, y esto es grave, porque anoche ingresaron balas a diferentes viviendas. No podemos permitir que esto siga ocurriendo, no tan solo en la comuna de Quilicura, sino en todo Chile. Afecta a los vecinos porque escuchamos diferentes audios en donde una mamá decía que cayó la bala desde el techo al escritorio que estaba su hijo. Otra familia nos decía que se tiraron bajo la cama y ellos cubrieron con su cuerpo a su guagüita para que la bala, si llegara, le llegara a ellos y no al bebé.
0: Claro, y luego que la alcaldesa llamara personalmente al Seremi de Seguridad, es que recién se coordinó la concurrencia de personal de control de orden público, personal territorial de la 49ª Comisaría, no lo había hecho porque obviamente estaban sobrepasados y era una situación que revestía peligro para los mismos funcionarios. Ahí, recién cuando llegó personal COP, es que se disuadió a estos asistentes, pero no se logró la detención de ninguno de ellos. El ministro de Seguridad, Martín Arrau, salió al paso de estas críticas. Dijo que si se hubiese tenido conocimiento de esta actividad, se hubiese actuado de forma preventiva.
2: Primero, aclararle a las personas que esta es una persona fallecida ya hace varios días y que está a la espera que el servicio médico legal haga entrega al cuerpo y que se cumplan los protocolos para las exequias. En segundo lugar, esto ocurre ayer o hoy día a las 00:00. El Seremi de Seguridad toma contacto con la alcaldesa en el breve plazo y se disponen servicios especializados, como usted señala. Por supuesto que no podemos tener personal de UOPE o de COP, qué sé yo, desplegado en toda la región, pero estamos atentos a esto para dar rápida respuesta, para darle tranquilidad a la alcaldesa, con quien hemos estado en terreno, hemos estado recorriendo, hemos estado haciendo operativos, y por supuesto que quiero darle la tranquilidad a los vecinos que ayer se vieron afectados, que vamos a tomar las providencias del caso para que esto no se repita, pero créanme que si se hubiera sabido, si hubiéramos tenido la evaluación de riesgo que decía que esto iba a pasar, hubiéramos tomado precisamente las providencias del caso.
0: Claro, y finalmente este funeral se va a desarrollar a las 14:00 en el cementerio de Quilicura, y en donde ya se ha provisto también alto contingente policial de control de orden público para resguardar que este traslado desde el servicio médico legal hasta el Campo Santo sea de manera segura.
3: Felipe Cofré con el reporte de lo vivido particularmente ahí en la población Parinacota, en la comuna de Quilicura, por este velorio simbólico lleno de disparos y de fuegos artificiales. Gracias, Felipe. Buenas tardes.
0: Buenas tardes.
4: Desde la noche de esos vecinos ahí.
3: Mala noche.
4: En ese lugar.
3: Y así hay que ir a trabajar al otro día.
4: Bueno, a propósito de seguridad municipal, finalmente el gobierno tuvo que retirar el reglamento de la nueva ley, todo ante las críticas de los alcaldes. Mariano Reyes nos cuenta el detalle. Buenas tardes.
5: Sí, ¿cómo están? Muy buenas tardes. A partir del error del gobierno, los alcaldes terminaron unidos de la A a la Z. Palabras del alcalde de Independencia, Agustín Iglesias, en conversación con La Tercera. Una de las tantas reflexiones que ha generado esta controversia que vuelve a enfrentar al gobierno con el municipalismo. Todo por el reglamento para la ley de seguridad municipal. Los alcaldes reclamaron que se haya explicitado una norma relacionada al cese del cargo, pero también hay otros varios reparos. Por ejemplo, la obligación para que inspectores de seguridad porten cámaras corporales, siendo que en la ley eso no se estableció como una obligatoriedad, pero sí quedó así en el reglamento. ¿Cómo deberán estar identificados los vehículos municipales? El color de la vestimenta de los inspectores, entre otros reparos del mundo municipal. Hoy fue el subsecretario de Prevención del Delito, Gonzalo Guerrero, quien recibió a las diferentes asociaciones de municipios, y tras más de una hora de diálogo, el subsecretario anunció que van a retirar el reglamento de la Contraloría. Sin embargo, descartó que hayan caído en un error político.
6: No, nosotros no estimamos que haya sido un error. Tenemos una posición, pero también al mismo tiempo reconocemos de que es una posición, marca una divergencia. Esa divergencia tenemos que nosotros subsanarla para que no tener distintas interpretaciones y tampoco voces distintas respecto a un punto. Queremos una sola voz y la voz es un objetivo. Y ese objetivo es mejorar la seguridad de nuestros compatriotas. Y este punto para nosotros no va a ser un impedimento de que no podamos realizar. Nosotros tenemos una posición, pero quien fija la interpretación final es la Contraloría General de la República.
5: Bueno, el plan de acción es que cada asociación de municipalidades designe a uno o dos representantes de carácter técnico para revisar por completo el reglamento. Hoy la mayoría de los alcaldes que estuvieron con el subsecretario Guerrero eran oficialistas. Ellos siguen insistiendo en que se trató de un error del gobierno, pero también agradecen el gesto de retirar el reglamento de la Contraloría. Habla la alcaldesa de Las Condes, Catalina San Martín, y su par de Lo Barnechea, Felipe Alessandri.
7: O sea, yo sigo insistiendo que fue un error ese artículo, y hay otros artículos que me parece que también no aportan en el fondo en materia de seguridad, pero tampoco me interesa quedarme enfrascado en una discusión eterna con el subsecretario de quién tiene la razón o no. Tenemos observaciones respecto a cosas que de verdad son, a mi parecer, absolutamente infructuosas, como por ejemplo determinar cuál es el color de la ropa de los inspectores de seguridad. Por favor, eso no influye en la seguridad, lo que necesitamos es tener personal capacitado.
8: Y digamos las cosas como son, la redacción del reglamento fue poco feliz, y yo destaco que hoy día el subsecretario haya decidió retirar el reglamento.
5: Bueno, los alcaldes de oposición también destacaron el retiro del reglamento y esperan que con esto se empiece a abrir más el diálogo desde el Ejecutivo al municipalismo. Habla la alcaldesa de Quinta Normal, Karina Delfino, y su par de Coquimbo, Alima Nucheri, en conversación con Cooperativa.
9: Creo que hoy día es un buen anuncio el retiro del reglamento de seguridad municipal, y ahora hago el llamado a que el gobierno nos cite a una mesa de trabajo, una mesa de diálogo a los alcaldes y alcaldesas, precisamente para preocuparnos de lo importante que es cómo damos solución a la seguridad, que es la primera problemática de nuestros vecinos y vecinas en todo Chile.
10: Nosotros estamos contentos que se haya retirado y esperamos que esto también signifique una apertura al diálogo, a sentarnos a conversar para poder ir construyendo este reglamento que es extremadamente necesario, que ya estamos extremadamente atrasados y que es necesario que salga a la brevedad.
5: Bueno, la mesa de trabajo tendrá su primera sesión el próximo lunes en un lugar por definir. El cronograma del Ejecutivo es aprovechar las semanas antes de que termine la tramitación de una ley corta en esta materia para corregir aquellos aspectos del reglamento que provocaron la molestia de los alcaldes.
4: Gracias, Mariano.
5: Buenas tardes.
3: Se listan los últimos detalles en el Parque O'Higgins para la celebración de las fiestas patrias. Fiscalizaciones, ensayo de la parada militar y, por supuesto, el esperado pie de cueca del presidente Kast para esta noche. El primero de su gestión, aunque lo veíamos en la mañana, Rodrigo, en unos registros del año 2017, cuando todavía era alcalde por la zona sur de la capital.
4: Era diputado
3: por la zona sur de Santiago, ahí por Buin, Paine, sí. Y aparecía bailando con su esposa, con tía Adriasola.
4: Ahora, el chamanto, el sombrero también hacen bastante.
3: Ayuda.
4: Al menos saberse, porque
3: un poquito tieso como él se reconoce.
4: Pero hay que saberse la coreografía, digamos, los pasos.
3: Digno.
4: Los momentos de la cueca, porque tiene sus momentos.
3: Ahora, lo que dijo.
4: No adelantar el zapateo.
3: Lo que dijo en las últimas entrevistas, si no me equivoco, en la agricultura, que iba a sorprender.
4: Vamos a ver.
3: Gloria Gutiérrez, estamos contigo en el Parque O'Higgins. Buenas tardes.
11: ¿Qué tal, Verónica, Rodrigo? Buenas tardes. Sí, en el Parque O'Higgins, con algunos problemas de señal, ha sido la tónica aquí durante esta jornada. Preparativa ya la previa a lo que serán las celebraciones de fiestas patrias. Para esta noche, a partir de las 20 horas, se espera el primer pie de cueca del presidente José Antonio Kast bajo su administración, acompañado por la primera dama María Pía Adriasola, inaugurando la gran fonda de Chile aquí en el Parque O'Higgins. También lo escuchan probablemente de fondo, están las bandas, es el Orfeón de Carabineros el que está en estos momentos ensayando los ritmos que acompañarán la parada militar de este sábado 19, que también se va a realizar aquí en el Parque O'Higgins, y donde esta jornada ha estado marcada por la revista preparatoria, una suerte de ensayo oficial en donde están todos los efectivos militares y policiales que participarán de la parada militar, ensayando en esta suerte de ensayo general. para la parada de este próximo sábado 19 de septiembre. También durante esta jornada se han realizado fiscalizaciones en el ámbito eléctrico, también en el tema alimenticio. Al respecto vamos a escuchar a la jefa de la División de Ingeniería de Combustibles de la Superintendencia, Maricel Lavín, y a la Ciremi de Salud de la Región Metropolitana, Pía Venegas.
12: Los principales hallazgos en estas materias han sido protección de diferenciales, problemas con puesta a tierra, en el ámbito del gas, flexibles que no cuentan con su respectiva certificación o reguladores que tampoco cuentan con su certificación, y por lo cual hemos instruido a los encargados de estas instalaciones para que regularicen sus instalaciones previo a su funcionamiento.
13: A la fecha llevamos más de 300 fiscalizaciones en el contexto solamente de fiestas patrias. Tenemos más de 116 sumarios sanitarios asociados que hemos encontrado hallazgos que las personas tienen que subsanar y poder garantizar el cumplimiento para que así puedan funcionar durante estas fechas. Y por otro lado también hemos decomisado más de 1.7, o sea casi 2 toneladas de alimentos de diferente tipo.
11: Bueno, recordemos que si bien no es feriado este jueves 17, la fiesta aquí en el Parque O'Higgins, como también en varias otras fondas del país, comienza precisamente este jueves. Aquí será la programación encabezada por Santa Feria, Los Vikings 5 y Sinaca para esta primera jornada, en donde las puertas se abrirán a partir del mediodía a las 12 en punto y se va a extender hasta las 2 de la mañana. Para el viernes se esperan los espectáculos musicales de Jairo Vera, Luis Lambis y Noche de Brujas. Para el sábado, Zúmbale Primo, John Sister y Leo Rey. Y el domingo cierran las celebraciones Los Jaivas, Cachureos y Los Sudacas. Son los números musicales que estarán presentes aquí en el Parque O'Higgins, como también lo estarán los fonderos, que lo hemos visto durante esta jornada ya empezando a preparar, a listar los puestos en donde van a estar vendiendo sus productos. Conversamos con dos de ellos, con Maximiliano Muñoz de la Fonda Terremoto 9.0 Oficial y con Cristina Medina de El Rey del Sándwich de Potito, que nos comentaron parte de lo que esperan para estas celebraciones patrias y también algo de los precios de los productos que ofrecen.
14: Han comprado harta preventa de productos, así que estamos bien contentos, bien felices con esta nueva iniciativa que se hizo este año. Entren en el link del Instagram de Terremoto 9.0 Oficial, Terremoto de Litro. Es el precio normal acá en la fonda, va a ser de 8.000 pesos, y en la preventa está a 6.000 pesos el de litro. La empanada 4.000, la preventa 3.000.
15: Que vendamos todo lo que traemos, porque es con harto sacrificio. Todo esto nosotros lo hacemos con harto sacrificio. Hay muchas lucas metidas en esto. Nosotros vendemos sándwich de potito, que eso está a 5.000 pesos, papas fritas, salchipapa, que eso va entre 2.000, 3.000, 4.000 y 5.000. Las bebidas de 1.500 a 2.000. Las aguas están a 1.000 pesos.
11: Y en parte de los precios, un primer vistazo de lo que será la venta de productos aquí en el Parque O'Higgins, cuando, lo decíamos, a esta hora todavía se realiza el ensayo de la parada militar en la elipse del Parque O'Higgins, a la espera también de lo que será esta noche el primer pie de cueca oficial del presidente Kast bajo su administración, dando el puntapié inicial a las fiestas patrias 2026.
4: Vamos a ver, los pies de cueca del presidente, el gabinete también, ¿sí? Del alcalde.
3: Del alcalde Desbordes.
4: Que mira.
3: Ya bailó el año pasado. Él inauguró, acuérdate que él inauguró las fiestas patrias en Santiago porque el presidente Boric se fue a inaugurarlas en La Pampilla.
4: Todo en La Pampilla, sí. Es que Boric en la elección le había hecho un guiño a Iracy Hassler, acuérdate. Claro, en La Palla, ¿no? Claro, en el discurso.
3: Claro. Entonces era difícil su aparición ahí. En el Parque O'Higgins.
4: A La Palla, casi. Vamos a ver.
3: Gloria, mañana ¿sí? abren, ¿a qué hora dijiste la fonda?
11: Al mediodía.
3: Mediodía.
11: Mediodía, a las 12 en punto de la tarde aquí en el Parque O'Higgins ya estará abierta la entrada a público general, cuando todavía está disponible, por supuesto, la venta de entradas en torno a los 15.000 pesos casi por día, el valor de la entrada general.
4: Por el show, básicamente.
3: Por el show. Gracias, Gloria. Buenas tardes.
11: Buenas tardes.
4: Ya, una de las preocupaciones, lo del alcohol y la mezcla, que puede ser fatal, ¿no?, a la hora de conducir. Hay datos del CONACET. Fernanda Ávila, buenas tardes.
16: ¿Qué tal? Muy buenas tardes. Como año a año, las fiestas patrias son una fecha con gran cantidad de desplazamientos a lo largo del país y la Asociación Chilena de Seguridad, ACH, junto a CONACET, entregaron una encuesta que demuestra cómo se comportan los chilenos en las rutas. 9 de cada 10 personas están preocupadas por toparse con imprudencias, ya sea de conductores o peatones. La principal preocupación es toparse con conductores bajo los efectos del alcohol y las drogas, seguidos por delincuencia, los tacos y los costos del viaje. Eso sí, de estos 9 de cada 10, solo un 38,1% va a evitar activamente el consumo de alcohol y drogas antes de la conducción. Rodrigo de la Calle, gerente de la División de Prevención de la ACH, advirtió que la peligrosidad de estas conductas y explicó parte de este fenómeno. Escuchemos.
17: Por lo paradójico que son, ¿no? 9 de cada 10 personas temen encontrarse con un conductor bajo los efectos del alcohol, pero solo 4 de cada 10 van a preocuparse que ellos no sean ese conductor. Entonces 5 de cada 10, la mitad de los conductores, se preocupa del resto. Cree que si el resto maneja bajo los efectos del alcohol es peligroso, pero no se preocupa de ellos. Cree que si ellos manejan bajo los efectos del alcohol no es peligroso. Lamentablemente, para los que trabajamos en prevención, esto no es nuevo. Se debe a 2 fenómenos. Uno, una autoconfianza exacerbada respecto a las capacidades propias. Todos se creen mejor que el promedio, lo que estadísticamente es imposible.
16: Junto al alcohol y las drogas, también hay otras situaciones que pueden alterar la percepción del riesgo y ralentizar la capacidad de reacción, y se les toma menos peso. Una de ellas es el descanso, por ejemplo. Del 65% de las personas que viajará a estas fiestas patrias, un 34,8% declaró que va a descansar adecuadamente antes de conducir, lo que significa dormir 8 horas, no haber tenido largas jornadas de trabajo, no consumir alcohol o drogas el día anterior, y en caso de largos viajes, tomar descansos o turnarse para conducir cada mínimo 4 horas. Alberto Escobar, secretario ejecutivo de la Comisión Nacional de Seguridad de Tránsito, CONACET, recordó sobre las fiscalizaciones propias de estas fechas y advirtió que los accidentes pueden ser más letales en zonas rurales. Escuchemos.
18: Va a haber un despliegue de fiscalización en que se va a fiscalizar la velocidad, los distractores tecnológicos, evidentemente el consumo de alcohol y drogas, va a estar desplegado de senda, pero al final es cada uno de nosotros el que toma una decisión. En zonas rurales tenemos menos siniestros viales, pero mayor mortalidad. Y esto probablemente se debe a la mayor velocidad de operación que se da, pero también hay un tema que la gente no lo tiene muy, muy cercano, que tiene que ver con la distancia entre los centros asistenciales y el lugar del siniestro vial. Esa diferencia puede terminar costando la vida, por lo tanto, la percepción de que hay menos riesgo en caminos secundarios o que hay menos fiscalización de partida está equivocada.
16: El llamado, como siempre, es a planificar el viaje, a revisar y hacer mantenciones a los vehículos, descansar y, por supuesto, recordar que la conducción es incompatible con el consumo de drogas y alcohol.
4: Fernanda, muchas gracias.
16: Buenas tardes.
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0: Rodrigo.
1: Hola.
0: Juegos Odesur, además debuta hoy el fútbol masculino, selección sub-20 de Sebastián Miranda. Estaremos en pleno programa para el estreno de Chile con Panamá. Este clasificatorio es para los panamericanos. Tienen que pasar los dos primeros de cada zona y ahí van a jugar la fase final y así se puede clasificar a jugar los panamericanos, que después es un paso previo para ir, ojalá, a los Juegos Olímpicos del 2028. Pero es un camino largo que arranca ahora para Chile. El remo, lo decías tú, Verónica, 9 medallas de oro para el Team Chile. Sube al cuarto puesto del listado. No falla el remo, no fallan las hermanas Abraham, ni tampoco Alfredo Abraham, el otro hermano, que también ganó un oro. Vamos a ir por parte. Primero, el 2 sin timonel femenino. Melita y Antonia Abraham eran las favoritas y ganaron el oro.
1: Qué buena
0: sí,
1: cosa.
0: Ellas siempre.
1: Grandes deportistas.
0: Siempre responden. Tremendas. El 2 remo corto masculino. Alfredo Abraham y Andon Javach se impusieron también y ganaron el oro. Y ganaron también la medalla máxima en el 8 con timonel femenino. Ahí el equipo cerró con broche de oro esta jornada con un registro de 5 minutos 53 segundos y 8 centésimas. Así que esas 3 medallas de oro y también hubo una plata en el cuarteto masculino, donde ahí César Avaroa, Ignacio Abraham, otro Abraham, Marcelo Polo y Nahuel Reyes ganaron la medalla de plata, siendo superados por Uruguay. Chile con esto queda con 9 oros, por ahora 8 de plata y 13 de bronce. Vamos a hacer un refresh porque al parecer hay una medalla de plata más. Pero antes, vamos a buscarlo. Escuchemos a Melita y Antonia Abraham. En ese orden, hablaron del oro. Esto es lo que le dijeron a la cadena ESPN recién, bajándose y con el oro ya en el pecho de las hermanas.
2: Sí, bueno, estamos muy contentas. Siempre es un lujo poder correr por Chile, es un orgullo. Estamos en la semana de fiestas patrias. Mañana es el cumpleaños de Chile.
3: Saludos al país.
2: Saludos a todo Chile, que el 18 sabemos cómo celebramos los chilenos para esta semana, ni siquiera el día. Y poder vestir de Chile este día, esta semana, es muy gratificante. Siento que no estamos ahí bailando cueca, comiendo empanadas, choripanes, pero estamos aquí dándole medallita al país y eso es un orgullo tremendo.
4: La verdad es que, pucha, mi familia está aquí apoyándonos ahora, toda la gente en Chile apoyándonos y queremos ganar la mayor cantidad de oros para el país. Eso es nuestro objetivo desde ya cuando supimos que veníamos al Odesur y estamos empezando y, como dice la Melita y hermana Abraham para rato, queremos seguir dándole oros a Chile y haciendo las cosas bien.
5: Hay hermanas buena Abraham cosa. Para rato y hermanos Abraham para rato, porque
0: la
5: tú hablas también
0: Abraham.
5: De Ignacio y Alfredo,
0: sí,
5: que son parte de los cuatrillizos Abraham, nacidos en 1997, 7 de julio.
0: Mira, Alfredo ganó el, para reflejar, que fueron muchos nombres, ganó el oro también Alfredo Abraham, con Andoni Javach, y claro, el que tú mencionas, Vero, Ignacio ganó una plata. Sí, así que una locura. Está tercero Chile, sí, con los 9 oros. Recordamos que el oro es el que te mueve en la tabla. Superó a Venezuela, eso es muy importante. Está por detrás de Colombia, que tiene 21 oros Colombia, sí. Argentina 22 y Brasil 28. Eso con los oros lo seguimos contando en Cooperativa Deportes y con un ojito en el fútbol que arranca en un rato con el equipo de Sebastián Miranda, que tiene como uno de sus jugadores más experimentados en este sub-20, Joaquín Soto de La Calera, que ha jugado 28 partidos en la primera división. Otros nombres interesantes: Mario Sandoval del Audax, el atacante campeón con Coquimbo, Mario Mundaca, y el goleador es Antonio Riquelme, quien juega en el Real Monarch de Estados Unidos y llega con 3 goles en el año. No está Maureira, recordemos, quien debería haber sido el arquero titular de esta selección. Se lesionó del codo, el arquero de Colo-Colo, y fue desafectado de los Juegos Odesur.
1: Pellegrini. Vaya, parece ser jugando en Colo-Colo en Copa Chile.
0: Pucha, es una posibilidad. Ayer decían que podía jugar, po. Ese es el tema.
1: Pero ¿cómo?
0: Claro, porque no estaba quizás para el arranque y de repente el jugador, si no se siente para un torneo largo, estoy viendo la explicación oficial.
1: Mire,
0: si aparece el martes es porque podía jugar.
1: Los voy a escuchar a ustedes, pero yo creo que ya se instaló la...
0: O sea, la duda está instalada desde que se bajó Maureira de la selección, porque una lesión en el codo que le podría haber... A ver, le significaba perderse los dos primeros partidos de lo de Sur. Torneo igual es cortito. Uno busca la explicación. Pero como dice Rodrigo, no está Bocinha, que se va a jugar las clasificatorias con su equipo de Cabo Verde. Y Colo-Colo juega el martes con el Audax. Y no tenía arquero más que Eduardo Villanueva. O sea, es una lesión conveniente. Vamos a ver. probablemente aparezca Moreira la otra semana. No se extrañen, no se extrañen. No será el primero ni el último que hace esto. No solo en Colo-Colo.
5: Su equipo por sobre la roja.
0: Sí, hay de repente una decisión de club, no sé.
5: También.
0: No quiero dudar de la lesión del jugador, pero si aparece el martes, porque quizás podría haberse quedado en la disciplina de la selección y jugar, no sé, las rondas finales. Si
5: bueno,
0: Chile llega a pasar.
5: Decisión hay que verlo. Hay que verlo. También de la selección. ¿No?
0: Que no lo vio óptimo.
5: Que dijo no.
0: Si
5: que
0: no está
5: así,
0: bien.
5: Así no, mejor sí. Traigamos otro arquero, porque podían llevar otro, ¿no?
0: Sí, de hecho, vea el arquero Alburquerque de la Universidad de Chile. Lograron cambiarlo, sí, así que hay que estar atento a aquello, hay un ojito a lo de Colo-Colo. Algo del Betis, se mezcla la política con el fútbol hasta ahora en España.
1: Bien, anda bien el Betis.
0: Además que anda muy bien. Arranque histórico del Betis, recordemos que ha ganado 5 de 6, está tercero en la Liga Española. A ver, hay un gran conflicto en España, todo por la severa crisis migratoria en la ciudad de Ceuta.
1: Sí, claro.
0: Ya, por la zona fronteriza con Marruecos, ahí hay una inmigración muy descontrolada, dicen, una migración muy, muy descontrolada.
5: Entraron 70.000 personas así a una zona, a un enclave español en África, donde viven algo así como 70.000 personas.
0: Se duplicó la población
5: en un par de días.
0: ¿Qué ocurrió con eso? Diversos futbolistas salieron con camisetas que decían todos somos caballas, que así le dicen a la gente que vive en Ceuta. Bueno, la gran polémica es por lo que pasó con el Betis el día que le gana al Villarreal, el día lunes. Ahí el jugador Abde, seleccionado marroquí, salió con la camiseta.
1: Ah.
0: Salió con la camiseta de todos somos caballas.
5: Ya.
0: Y en Marruecos no lo quieren ver, porque lo tildan de traicionar a la patria, porque él se puso una camiseta que va en contra de la inmigración del país al cual él representa. Él nació en España, pero con raíces marroquíes. Ayer, en el partido del Real Madrid, por ejemplo, Kylian Mbappé, Vinicius y Konaté no se pusieron la camiseta. O la taparon, Mbappé la llevaba en la mano.
1: Vaya, algunos no.
0: Vinicius hizo una especie de peto, no se veía la leyenda, y Konaté tampoco se la puso. Entonces hoy día habló Pellegrini en la previa del partido con el Getafe y le preguntaron al ingeniero, que además hoy día cumple 73 años.
1: Feliz cumpleaños
0: a propósito. Y habla de la situación de Abde, que está muy, muy criticado en Marruecos. Es una situación muy compleja lo que está pasando allá. Y esto es lo que dice Pellegrini sobre la situación de Abde, de Ceuta, a puertas del partido con el Getafe.
3: Sí, he hablado con Abde, hablo con todos los jugadores. Por supuesto que es un tema que no es fácil, pero creo que Abde ha dado una respuesta muy importante. En segundo lugar, voy a dar mi opinión, que la tengo no solamente por estas circunstancias, sino que por lo que es el fútbol y lo que es la política. El fútbol es un elemento de unión. A mí no me interesa si yo soy hincha de un equipo, si el del lado es comunista, si es de militares, si es de derecha, a nadie le importa. Son todos hinchas de un mismo equipo, y el fútbol no debe ser nunca un motivo de desunión, sino que de unión. Entonces, a nivel de clubes, regionalmente en cada país, a nivel de selecciones, el país completo, como digo, no sé, al del lado de sus pensamientos políticos, la política divide, el fútbol une. Creo que intentar separar, ¿cierto? Con comentarios más fuera de lugar. Entonces, una circunstancia se produjo que se puede analizar de distintas maneras, que lo analicen los políticos, los deportistas, que sigan uniendo con sus clubes a todos los países.
0: Ya, la palabra de Pellegrini, que se metió en el tema, bueno, sí, dijo que no era la política y el deporte van separados, pero opinó.
1: Van a tratar de amarillo. Desde ahora, en 2 segundos.
0: Créeme que va a ser así y ya está siendo así. Pero lo dijo recién Pellegrini en la previa al duelo con el Getafe, defendiendo la posición de Abde, quien dijo que se puso la camiseta no por un tema político contra sus compatriotas que están inmigrando, sino por una situación social, humanitaria, como lo dices tú, Vero, que se está duplicando la población en Ceuta y hay problemas.
1: Es tremendo.
0: Claro, más allá de que sean marroquíes.
5: Un número importante de marroquíes en los días siguientes. De todas maneras, hay una población flotante bien importante que está copando Ceuta. ¿Desde hace ya cuánto? Llevamos un mes hablando de
0: más o menos,
5: momento,
0: más o menos,
5: ¿no?
0: Un mes. Así es. Bueno, esa es la polémica en la previa del partido del Betis de mañana en la Católica. Otro jugador al quirófano, Branco Ampuero. Son 11 jugadores operados este año en la Católica. 2 meses a 3 para Ampuero.
1: ¿La cancha, Ernesto?
0: Mira, lo de Ampuero no, porque se apuraron en aclarar en la Católica que es una lesión que él tiene hace 2 años y que recrudeció en la fecha 17 y aprovechan este receso para operarlo. Pero el caso de Ampuero se suma al de Mena, al de Melo, al de Valencia, hasta Buruaga, Montes, Daniel González, todos operados por lesiones traumáticas. En muchos de los casos, rotura de ligamentos, lesiones en el pie derecho, en el caso de Montes. Entonces, hoy día traeremos el tema. Se habla mucho que la cancha del Claro Arena está provocando estas lesiones. Veremos, pero.
5: ¿Está tan fuera de la regla como dices tú?
0: Es que hay mucho jugador afuera por operación. Y bueno, lo de Ampuero, ellos dicen que no es por aquello, pero probablemente recrudeció en la cancha, pues si hace dos años lo tiene, le ha recrudecido este año.
5: Ernesto Contreras, en 27 minutos más, Cooperativa Deportes con toda la
0: información. Ahí estaremos.
1: Venga antes si quiere.
0: Estaremos acá.
1: Que le vaya bien.
0: Gran olor en la oficina en Cooperativa. Olor a humito, a carbón, a empanada.
5: A empanada.
0: Sí.
1: Muy ¿A bien. Carbón ya?
0: A carbón abajo. Toda la semana han estado prendiendo el carbón.
1: No lo he hecho.
5: Chao, Ernesto.

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Muy buenas tardes, sean bienvenidos a nuestro servicio de avisos y mensajes. Nota necrológica de Función Atención Santiago, Río Bueno, Purranque, Lago Ranco, Puerto Montt, Fresia y sus alrededores. Se comunica el sensible fallecimiento de mi querido esposo, padre, suegro y abuelito, Luis Arturo del Río Medina, que en paz descanse. Comunicamos que su cuerpo está siendo velado en la que fuese su casa habitación ubicada en el sector de Los Pinitos, aquí en la ciudad de Fresia. Su funeral se realizará el día viernes 18 de septiembre, comenzando con una santa misa en su memoria en la parroquia del Espíritu Santo de Fresia a las 15 horas 3 de la tarde, para posteriormente dirigirnos al cementerio municipal de nuestra ciudad. Se invita a los familiares, también a los vecinos y amigos a acompañarnos en estos momentos de dolor, favor que compromete la gratitud de su esposa e hijos. También firman las familias del río Ruiz, del río Saldivia, del río Ruf y Caileo Ruiz. Vamos a reiterar esta nota necrológica que dice lo siguiente. Se comunica el sensible fallecimiento de mi querido esposo, padre, suegro y abuelito, Luis Arturo del Río Medina, que en paz descanse. Comunicamos que su cuerpo está siendo velado en la que fuese su casa habitación ubicada en el sector de Los Pinitos, aquí en la ciudad de Fresia. Su funeral se realizará el día viernes 18 de septiembre, comenzando con una santa misa en su memoria en la parroquia del Espíritu Santo de Fresia a las 15 horas 3 de la tarde, para posteriormente dirigirnos al cementerio municipal de nuestra ciudad. Se invita a los familiares, también a los vecinos y amigos a acompañarnos en estos momentos de dolor, favor que compromete la gratitud de su esposa e hijos. También firman las familias del río Ruiz, del río Saldivia, del río Ruf y Caileo Ruiz. 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Continuamos con nuestro servicio de avisos y mensajes, nota de agradecimientos. Con mucho cariño y gratitud, agradecemos de corazón a todas las personas maravillosas que nos acompañaron en el velorio y funeral de nuestro querido sobrino y primo, Diego Nicolás Rosas Vidal, que en paz descanse. Eternamente agradecidos por su compañía, sus abrazos, sus palabras de consuelo y cada muestra de cariño en este difícil momento. Por siempre en nuestros corazones, Dieguito, con gratitud eterna, firma la familia Loaiza. Vamos a reiterar esta nota de agradecimientos que dice lo siguiente. Con mucho cariño y gratitud, agradecemos de corazón a todas las personas maravillosas que nos acompañaron en el velorio y funeral de nuestro querido sobrino y primo, Diego Nicolás Rosas Vidal, que en paz descanse. Eternamente agradecidos por su compañía, sus abrazos, sus palabras de consuelo y cada muestra de cariño en este difícil momento. Por siempre en nuestros corazones, Dieguito, con gratitud eterna, firma la familia Loaiza. Atención, Las Cuyas, El Pato, Las Cruces, Fresia, Puerto Montt y sus alrededores. Al cumplirse un año del sensible fallecimiento de nuestro querido padre, esposo, suegro y abuelito, José Héctor Gómez Asensio, que en paz descanse, se lo oficiará una santa misa en su memoria. Esto es el domingo 20 de septiembre en la iglesia del sector de Las Cruces. Vamos a reiterar este mensaje de mis aniversario que dice lo siguiente. Atención, Las Cuyas, El Pato, Las Cruces, Fresia, Puerto Montt y sus alrededores. Al cumplirse un año del sensible fallecimiento de nuestro querido padre, esposo, suegro y abuelito, José Héctor Gómez Asensio, que en paz descanse, se lo oficiará una santa misa en su memoria. Esto es el domingo 20 de septiembre en la iglesia del sector de Las Cruces. Hacemos una pausa y ya regresamos con más avisos y mensajes.

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Continuamos con nuestro servicio de mensajes, deseándoles unas felices fiestas patrias. La notaría de Fresia avisa que el día jueves 17 de septiembre atenderá solo en horario de la mañana, desde las 8:30 horas hasta las 12:30 horas. Y recuerde, si bebe alcohol, no maneje. Vamos a reiterar esta nota que dice lo siguiente: deseándoles unas muy felices fiestas patrias, la notaría de Fresia avisa que el día jueves 17 de septiembre atenderá solo en horario de mañana, entre las 8:30 horas hasta las 12:30 horas. Y recuerde, si bebe alcohol, no maneje. Hasta aquí nuestro servicio de avisos y mensajes. Por su atención, muchas gracias.

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4: ¿Qué tal? ¿Cómo están? Les saluda Carlos Maturana. Les doy la bienvenida a esta nueva edición de noticias donde sabremos de la Fiscalía de Coquimbo que lanzó campaña para prevenir robos y extravío de celulares en fiestas patrias. Terminó la investigación por el caso Audios. Fiscalía pide 17 años para Luis Hermosilla. Hablaremos de la proyección presentada por la Dirección Meteorológica de Chile. Lloverá este 18. En minutos te contamos.
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4: Chile obtuvo el mejor puesto latinoamericano en el desempeño ambiental de la región, EPI por sus siglas en inglés, del Centro de Política y Ley Ambiental de la Universidad de Yale, obteniendo el puesto 41 de 177 países a causa del aumento de 8,72 puntos en una década. Según el informe, Chile logró 50,96 puntos de 100, siendo las categorías mejor evaluadas salud ambiental con 61,59 puntos, calidad del agua y saneamiento llegando a 73,84, junto con tratamiento de aguas residuales que logró 87,89 puntos. En el ámbito de la conservación marina y resiliencia climática, el país se ubicó en el décimo lugar a nivel global en gestión pesquera sustentable, con 85,46 puntos y obtuvo la posición 26 en el ranking en protección de hábitat marinos con 91 puntos. En cuanto a la dimensión de cambio climático, mostró un avance de 21 puntos en 10 años gracias a la reducción del dióxido de carbono. Sin embargo, en agricultura Chile cayó al puesto 149 de 177 países afectado por los altos riesgos de contaminación por pesticidas y las altas cantidades de fósforo en los suelos. En biodiversidad el país se encuentra en el 135 lugar en protección de especies, alcanzando un crítico puesto en el Red List Index de riesgo de extinción.
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4: La Dirección Meteorológica de Chile emitió una proyección climática de cara a fiestas patrias. ¿Lloverá durante este 18? La duda la responde Camila Morandé en el siguiente informe.
6: La Dirección Meteorológica de Chile emitió la proyección para los días 18, 19 y 20 de septiembre, dando a conocer en qué regiones podrían presentarse lluvias. En la zona central y gran parte de la zona norte se esperan festividades sin lluvias y temperaturas templadas, mientras el territorio sur e insular vivirá el paso de un sistema frontal y vientos. Claudia González, meteoróloga de la MDC, entregó más detalles.
7: Para la zona norte de nuestro país se espera hacia el día 17 y 18 de septiembre el ingreso de una perturbación en altura o una vaguada en altura. También hay una probabilidad de tormentas eléctricas en la misma área. Por otra parte, la zona central se mantendrá con nubosidad parcial, variando a cielo nublado con abundante nubosidad baja en sectores costeros. Las temperaturas oscilarán entre los 15 y los 18 grados en sectores costeros, mientras que en sectores interiores entre 23 y 25 grados. Hacia la zona sur y austral de nuestro país, el día 18 se esperan precipitaciones desde la región de los Lagos hasta Magallanes.
6: En el norte del país se presentarán chubascos de agua-nieve y nieve con probable actividad eléctrica en sectores como Bifiri, Putre y Colchane. Adicionalmente, el fortalecimiento de los vientos de cordillera a costa, que bordearán los 60 km por hora, podría llevar a tormentas de polvo y arena durante la tarde del 18 en Arica e Iquique. En el ámbito insular, la Isla de Pascua y Juan Fernández registrarán chubascos continuos con rachas de hasta 50 km por hora durante los 3 días festivos.

0: este viento, que alcanzarán los 40 y 60 kilómetros por hora en el borde costero entre los lagos y la región de Aysén.
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2: Un total de 67 nuevas cámaras de televigilancia comenzaron a operar en sectores críticos de Chillán, elevando a casi 150 los dispositivos activos para prevenir delitos mediante monitoreo coordinado entre el municipio, el gobierno regional y las policías.
1: La región de los ríos.
2: Tras confirmarse el fin del arriendo de las termas geométricas en Coñaripe hasta el 30 de septiembre, los dueños del terreno mantendrán operativas las instalaciones bajo una nueva administración, mientras la marca original prepara otro proyecto.
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2: La iniciativa Cuida Teléfono, Cuida Tus Datos utiliza cápsulas audiovisuales en las redes sociales para hacer un llamado a la ciudadanía para que protejan el código IMEI, la denuncia oportuna y la protección de datos frente al potencial robo de teléfonos durante estas fiestas patrias. María Belén Araya nos cuenta de todo esto en el siguiente informe.
3: Ante el incremento de flujos de público que se prevé en fondas y recintos festivos, la Fiscalía Regional de Coquimbo presentó la campaña preventiva Cuida Teléfono, Cuida Tus Datos, para educar a la ciudadanía respecto a las medidas de autocuidado necesarias para evitar robos de celulares, así como proteger la información sensible contenida en ellos. La campaña destaca por la difusión durante la semana previa a los feriados del 18 en sus plataformas oficiales de Instagram y X, donde entregan recomendaciones operativas sobre cómo actuar ante el robo o pérdida de un teléfono móvil. El fiscal jefe de Coquimbo, Claudio Correa Morales, entregó más información.
4: La denuncia es una cuestión de suma importancia para la investigación. Efectivamente, la denuncia puede hacerse, como usted lo dice, en medio electrónico, puede hacerse en la propia fiscalía, en la policía de investigaciones o en carabineros. Lo importante es que la denuncia se haga lo más pronto posible para así ayudar en la recopilación de antecedentes.
3: Dentro de las recomendaciones se solicita hacer la denuncia con la mayor cantidad de información para así facilitar una posible recuperación del dispositivo y también individualizar a aquellas personas que se encuentren cometiendo delitos. En el ámbito técnico, la campaña pone un foco central en el resguardo preventivo del código IMEI, una serie numérica de 15 dígitos que funciona como una huella dactilar del teléfono que permite reconocer como único cada aparato, incluso si le han quitado la tarjeta SIM. Para saber cuál es tu código IMEI y lo puedas guardar en un lugar seguro, especialistas recordaron que basta con digitar la secuencia asterisco gato 06 gato en el propio teclado de llamada del equipo.
2: Finalizó la investigación del caso de audios y finalmente se dio a conocer las penas que solicitará la Fiscalía tras analizar todas las pruebas del caso. Exactamente, para Luis Hermosilla se pedirán 17 años, el informe lo trae Auri Morales.
5: La Fiscalía de Investigación Especializada Oriente cerró la investigación del caso Audio Factop y presentó la acusación para llevar a juicio oral a los imputados Ariel Sauer, Daniel Sauer, Luis Flores, Antonio Jalaf, Luis Hermosilla y María Leonarda Villalobos. El fiscal Juan Pablo Araya habla sobre la solicitud de la Fiscalía.
6: Esta acusación es por los hechos que han sido materia de las diversas formalizaciones y reformalizaciones realizadas en esta causa a partir del mes de abril del año 2024. En concreto, las penas que se solicitan parten desde los 10 años y un día hasta los 20 años. Hay peticiones diferenciadas porque a algunos imputados se les solicitan penas por estos delitos que podríamos considerar patrimoniales y además también por delitos de cohecho y o soborno, y por eso efectivamente en el caso de los imputados Luis Hermosilla las penas son de 7 años de presidio menor en su grado mínimo y de 10 años de reclusión mayor en su grado mínimo.
5: Las penas que se solicitaron van desde los 10 años, pero para Luis Hermosilla la pena solicitada es de 17 años de presidio por delitos tributarios en carácter reiterado, cohecho, soborno reiterado y tráfico de influencias. En tanto, para el resto de los imputados, las penas son de 14 años de cárcel para Ariel Sauer, 20 años para Daniel Sauer, 12 años para Luis Flores y 10 años para Antonio Jalaf, y para María Leonarda Villalobos se piden 18 años. Con el cierre de la investigación,

0: y la presentación de la acusación, la Fiscalía espera que el Cuarto Tribunal de Garantía fije la fecha para realizar la audiencia de preparación del juicio oral.
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2: Un conductor de microbús fue detenido en Algarrobo tras dar positivo a cocaína en un narcotest del Senda durante fiscalizaciones por fiestas patrias, siendo retirado de circulación para resguardar la seguridad de los pasajeros y pasajeras. Eso es todo por el momento, nos encontramos en la siguiente edición de noticias.
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0: Radio San Gabriel le indica la hora.
1: 15 horas, un minuto.
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2: 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Dichoso el que nació en suelo chileno y vive orgulloso de su bandera tricolor. 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Haber nacido en esta tierra maravillosa es suficiente para sentirnos contentos. 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En estas fiestas patria, el diputado de la República, Mauro González Villarruel, hace llegar un afectuoso saludo a cada uno de nuestros vecinos y amigos de Fresia, de nuestra hermosa región de los lagos. Que estas fiestas las celebremos en familia, con unidad y orgullo por nuestras tradiciones, por nuestra tierra y por Chile. Que tengan muy felices fiestas patria. Un abrazo fraterno. Marcos Cahuel Alvarado, cantor popular de raíz folclórica campesina, envía un saludo con mucho cariño en Fiestas Patria. Que en cada hogar no falte la cueca, la guitarra, el mate compartido y el orgullo de ser chilenos, de ser gente de campo, de trabajo y de tradición. Los invito de corazón a poner en valor nuestra cultura y nuestras tradiciones en cada acción que realicemos. Que no se nos olvide de dónde venimos. Que tengan unas lindas fiestas junto a sus familias. ¡Viva Chile! ¡Viva nuestra comuna de Fresia! ¡Y viva nuestro folclor! 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Que estas fiestas patria sean una oportunidad para reencontrarnos con nuestras tradiciones, con nuestra historia y con el valor del trabajo que nos enseña cada una de nuestras especialidades y área humanista científica. Celebremos con alegría, con respeto y con responsabilidad. ¡Que viva Chile! ¡Y que viva nuestro Liceo Carlos Ibáñez del Campo! 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
1: Horas 49 minutos.

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1: 16 horas, 3 minutos.
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1: Dieciséis horas, siete minutos.
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1: 16 horas, 31 minutos.
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Muy buenas tardes, sean bienvenidos a nuestro programa La Gran Tarde de la 96.3 en este día miércoles 16 de septiembre en la previa de las fiestas patrias. ¿Cómo va todo? Espero que bien. Soy Javier Oyarzo quien les saluda junto a Mauricio Hernández. Le vamos a poner todo el ritmo, don Mauricio, durante esta tarde y de aquí para adelante no paramos con la fiesta, porque la Fonda La San Gabriel está que arde, pues, con buena música, queridos amigos, sean todos muy, pero muy bienvenidos.

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En la gran tarde de la 96.3, nuevamente saludando, dando la bienvenida y agradeciendo a nuestros auspiciadores que son Tienda Jade, Cabañas El Canelo y Frutería Elvira. 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Mire, nos pidieron que demos a conocer temprano el día de hoy lo que es el pronóstico del tiempo para el día de mañana, jueves 17, porque se vienen algunas actividades también. Pero antes de dar el tiempo, nosotros le vamos a contar qué es lo que se viene mañana en los próximos desfiles, ¿ya? Porque el día de hoy ya hubieron desfiles en Parga y en Tegualda. Salió todo lindo, así que saludos para nuestros amigos y amigas que participaron, para todos los jóvenes estudiantes, ya porque fue el desfile escolar y de las instituciones tanto en Parga como en Tegualda. Quiero contarles que para mañana, jueves 17 de septiembre, se viene el desfile escolar en Fresia. Apúntelo por ahí, ya que comienza la programación con la Santa Misa en la Parroquia del Espíritu Santo de Fresia para celebrar el Día de las Glorias del Ejército a las 10 de la mañana, y después se viene el desfile escolar en Fresia en el frontis de la municipalidad. No se lo pueden perder, ya, esto es mañana, que es el desfile escolar en Fresia a las 11 de la mañana aproximadamente. Y nos adelantamos para el día viernes 18 de septiembre. La programación es el desfile institucional a las 11 de la mañana también, y la misa a las 10 de la mañana en la parroquia del Espíritu Santo de Fresia. Y después se viene a las 3 de la tarde el desfile institucional en Tegualda, como les decía, frente al cuartel de bomberos, a las 15 horas 3 de la tarde. También se van a realizar los Juegos Populares en Tegualda, en la plaza de Tegualda, a las 16 horas. Y el sábado son los Juegos Populares en Fresia, en el Estadio Municipal de Fresia, a las 15 horas. Ahí habría que ver también cómo se va a hacer, porque hay pronóstico de lluvia, de mucha lluvia para el sábado y para el domingo. Si hay actividades, también si pueden avisarnos desde el municipio si eso continúa programado ahí en el Estadio Municipal o va a ser en otro lugar, para que lo demos a conocer acá a través de la 96.3. Vamos a las canciones, seguimos junto a ustedes.

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1: Treinta y seis punto tres, San Gabriel Radio.

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1: Radio San Gabriel, la radio de los grandes eventos, autoridades, empresas, organizaciones y el comercio local saludan a cada una de las familias en estas fiestas patrias. Deseamos a cada uno de ustedes que nuestras festividades sean motivo para unir a la familia y compartir junto a todos sus trabajadores, colaboradores, familiares y amigos. Son los saludos de Fiestas Patrias aquí en su Radio San Gabriel, la radio de los grandes eventos.
2: Celebramos un año más de nuestra independencia con un abrazo fraternal entre todos los chilenos. ¡Feliz 18 de septiembre! 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Que la patria te llene de orgullo y de alegría. El 18 ha llegado y lo tenemos que celebrar. Chile es un país maravilloso y nos sobran razones para estar orgullosos de su grandeza. 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

Y le decíamos que íbamos a revisar el pronóstico del tiempo. ¿Cómo se viene mañana? Jueves 17 de septiembre. Mañana se viene con un día lindísimo, parcialmente nuboso, la máxima 16 grados y la mínima 1 grado. Para el día viernes 18 de septiembre, se viene con mucha neblina al inicio de la jornada, después va a estar cubierto y después de las 2 de la tarde, lluvia débil, pero muy débil. En una de esas llueve poquito el viernes. 13 grados de temperatura máxima, la mínima 4 grados. Para el sábado 19 de septiembre, aquí ha disminuido un poco lo que es la lluvia, ya, pero igual en varias horas del día va a haber lluvia. La máxima será de 16 grados, la mínima de 9 grados. Para el domingo 20 de septiembre, aquí viene bastante lluvia para el día domingo, ya, lluvia moderada, lluvia débil. La máxima será de 11 grados y la mínima de 4 grados. Así se viene el pronóstico del tiempo para nuestras fiestas patrias. Vamos a las canciones. Le acompañamos aquí a través de la 96.3.

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2: 17 horas, 26 minutos.
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¿Y cómo van a celebrar las fiestas patrias ustedes? ¿En familia? ¿Van a viajar? ¿Se van a quedar acá en Fresia? ¿Qué es lo que van a hacer? Espero que lo que hagan ya todo resulte bien. Tanto en un viaje como quedarse en casita y disfrutar en familia. Oiga, hacer lo mejor posible para que todo salga bonito, ya para que todo salga en calma, con tranquilidad y lo pasen muy pero muy bien. Nosotros somos los que ponemos la música, somos los que estamos cerca de ustedes con nuestra programación que tenemos para todos estos días, con mucha música folclórica, con música bailable. Tenemos linda programación, así que están todos invitados, no se cambie de dial. Que además estamos siempre atentos a alguna emergencia para informarle a todos y a cada uno de ustedes. Continuamos en la gran tarde de la 96.3.

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Y tenemos un mensaje a esta hora de la tarde, aquí en la gran tarde de la 96.3. La notaría de Fresia nos comunica lo siguiente, dice: deseándoles unas muy felices fiestas patrias, la notaría de Fresia avisa que el día jueves 17 de septiembre, el día de mañana, atenderán solo en horario de la mañana, entre las 8:30 horas hasta las 12:30 horas. Y recuerde que si bebe alcohol, no maneje. Un tremendo mensaje que nos dejan ahí nuestros queridos amigos de la notaría de Fresia, que están avisando que atenderán mañana, jueves 17 de septiembre, solo en el horario de la mañana, que va entre las 8:30 horas y las 12:30 horas. Seguimos acompañándoles aquí en la gran tarde de la 96.3.

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2: 17 horas, 57 minutos.
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Muy buenas tardes, sean bienvenidos a nuestro servicio de avisos y mensajes. Nota necrológica de función Atención Santiago, Río Bueno, Purranque, Lago Ranco, Puerto Montt, Fresia y sus alrededores. Se comunica el sensible fallecimiento de mi querido esposo, padre, suegro y abuelito, Luis Arturo del Río Medina, que en paz descanse. Comunicamos que su cuerpo está siendo velado en la que fuese su casa habitación ubicada en el sector de Los Pinitos, aquí en la ciudad de Fresia. Su funeral se realizará el día viernes 18 de septiembre, comenzando con una santa misa en su memoria en la parroquia del Espíritu Santo de Fresia a las 15 horas 3 de la tarde, para posteriormente dirigirnos al cementerio municipal de nuestra ciudad. Se invita a los familiares, también a los vecinos y amigos a acompañarnos en estos momentos de dolor, favor que compromete la gratitud de su esposa e hijos. También firman las familias del río Ruiz, del río Saldivia, del río Ruf y Caileo Ruiz. Vamos a reiterar esta nota necrológica que dice lo siguiente. Se comunica el sensible fallecimiento de mi querido esposo, padre, suegro y abuelito, Luis Arturo del Río Medina, que en paz descanse. Comunicamos que su cuerpo está siendo velado en la que fuese su casa habitación ubicada en el sector de Los Pinitos, aquí en la ciudad de Fresia. Su funeral se realizará el día viernes 18 de septiembre, comenzando con una santa misa en su memoria en la parroquia del Espíritu Santo de Fresia a las 15 horas 3 de la tarde, para posteriormente dirigirnos al cementerio municipal de nuestra ciudad. Se invita a los familiares, también a los vecinos y amigos a acompañarnos en estos momentos de dolor, favor que compromete la gratitud de su esposa e hijos. También firman las familias del río Ruiz, del río Saldivia, del río Ruf y Caileo Ruiz. 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Continuamos con nuestro servicio de avisos y mensajes. Nota necrológica. Con profundo dolor, comunicamos el sensible fallecimiento de nuestro querido hijo y hermano, Guido Alberto Oyarzún Carrillo, que en paz descanse, acaecido el día de hoy, 16 de septiembre. Sus restos están siendo velados en General Gorostiaga, 1284, en la ciudad de Concepción. Su funeral se realizará el día jueves 17 de septiembre, a las 16 horas, para luego ser trasladado hasta el Parque Concepción. Invitamos a los familiares, a las amistades y a quienes lo conocieron a acompañarnos y elevar una oración por su eterno descanso. Con amor y tristeza firman su mamá Hulda Carrillo y su hermana Jacqueline Oyarzún. Vamos a reiterar esta nota necrológica que dice lo siguiente. Con profundo dolor, comunicamos el sensible fallecimiento de nuestro querido hijo y hermano, Guido Alberto Oyarzún Carrillo, que en paz descanse, acaecido el día de hoy, 16 de septiembre. Sus restos están siendo velados en General Gorostiaga, 1284, en la ciudad de Concepción. Su funeral se realizará el día jueves 17 de septiembre a las 16 horas, para luego ser trasladado hasta el Parque Concepción. Invitamos a los familiares, a las amistades y a quienes lo conocieron a acompañarnos y elevar una oración por su eterno descanso. Con amor y tristeza firman su mamá Hulda Carrillo y su hermana Jacqueline Oyarzún. Continuamos con nuestro servicio de avisos y mensajes. Nota de agradecimientos. Con mucho cariño y gratitud agradecemos de corazón a todas las personas maravillosas que nos acompañaron en el velorio y funeral de nuestro querido sobrino y primo Diego Nicolás Rosas Vidal, que en paz descanse. Eternamente agradecidos por su compañía, sus abrazos, sus palabras de consuelo y cada muestra de cariño en este difícil momento. Por siempre en nuestros corazones, Dieguito, con gratitud eterna, firma
la familia Loaiza. Vamos a reiterar esta nota de agradecimientos que dice lo siguiente. Con mucho cariño y gratitud, agradecemos de corazón a todas las personas maravillosas que nos acompañaron en el velorio y funeral de nuestro querido sobrino y primo, Diego Nicolás Rosas Vidal, que en paz descanse. Eternamente agradecidos por su compañía, sus abrazos, sus palabras de consuelo y cada muestra de cariño en este difícil momento. Por siempre en nuestros corazones, Dieguito, con gratitud eterna, firma la familia Loaiza. Atención, Las Cuyas, El Pato, Las Cruces, Fresia, Puerto Montt y sus alrededores. Al cumplirse un año del sensible fallecimiento de nuestro querido padre, esposo, suegro y abuelito, José Héctor Gómez Asensio, que en paz descanse, se lo oficiará una santa misa en su memoria. Esto es el domingo 20 de septiembre en la iglesia del sector de Las Cruces. Vamos a reiterar este mensaje de misa aniversario que dice lo siguiente. Atención, Las Cuyas, El Pato, Las Cruces, Fresia, Puerto Montt y sus alrededores. Al cumplirse un año del sensible fallecimiento de nuestro querido padre, esposo, suegro y abuelito, José Héctor Gómez Asensio, que en paz descanse, se lo oficiará una santa misa en su memoria. Esto es el domingo 20 de septiembre en la iglesia del sector de Las Cruces. Hacemos una pausa y ya regresamos con más avisos y mensajes.

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2: Continuamos con nuestro servicio de mensajes, deseándoles unas felices fiestas patrias. La notaría de Fresia avisa que el día jueves 17 de septiembre atenderá solo en horario de la mañana, desde las 8:30 horas hasta las 12:30 horas. Y recuerde, si bebe alcohol, no maneje. Vamos a reiterar esta nota que dice lo siguiente: deseándoles unas muy felices fiestas patrias, la notaría de Fresia avisa que el día jueves 17 de septiembre atenderá solo en horario de mañana, entre las 8:30 horas hasta las 12:30 horas. Y recuerde, si bebe alcohol, no maneje. Hasta aquí nuestro servicio de avisos y mensajes. Por su atención, muchas gracias.

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y desde el municipio nos hacen llegar este comunicado para todos los vecinos y que dice que este jueves, el día de mañana 17 y el sábado 19, no estará abierto el centro de reciclaje municipal debido al desarrollo de otras labores y al feriado irrenunciable. Se tomará la atención la próxima semana en días jueves y sábados como se realiza permanentemente. Así que ahí le avisamos a todos nuestros amigos ya que el centro de reciclaje municipal estará cerrado. Le acompañamos en la gran tarde de la 96.3.

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2: 18 horas, 26 minutos.
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Y tenemos un aviso para todos ustedes, queridos amigos. La Feria de Mercado Campesino se encontrarán trabajando el día de mañana 17 de septiembre desde las 8 de la mañana hasta las 14 horas 2 de la tarde en la Plaza de Fresia. Como siempre, ahí lo esperan frente al municipio, ahí están ubicados nuestros amigos de la Feria del Mercado Campesino. Así que los esperan ahí con muchos productos fresquitos del campo. No se lo pueden perder. Vamos a reiterar esta invitación para el día de mañana, porque el Mercado Campesino se encontrará atendiendo mañana, jueves 17 de septiembre, desde las 8 de la mañana en la Plaza de Fresia, frente a la Ilustre Municipalidad. Así que ahí lo esperan con todos estos productos fresquitos del campo. Saludos para ellos también y un saludo grande ya de Fiestas Patrias para cada uno de nuestros amigos.

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llegamos al final de nuestro programa. Muchas gracias por habernos escuchado el día de hoy. Nos vamos agradeciendo infinitamente a todos ustedes, pues. Y agradeciendo a nuestros auspiciadores, que son Frutería Elvira, Cabañas El Canelo y Tienda Jade. A ellos muchas, muchas gracias. Regalones de la tarde, nuestros queridos amigos auspiciadores. Para ellos, el mayor de los éxitos en sus ventas. Y para todo el comercio local, un abrazo gigante. Nos vamos, que estén muy bien. En la sala de audio, Mauricio Hernández, desde los micrófonos de la radio San Gabriel, su amigo y servidor Javier Ollarzo. Que estén bien.

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2: Radio San Gabriel le indica la hora.
3: 18 horas, 56 minutos.
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4: ¿Qué tal? ¿Cómo están? Les saluda Carlos Maturana. Les doy la bienvenida a esta edición de noticias donde sabremos de Estados Unidos, que asignó 52 millones de dólares en ayuda militar desde Europa y Medio Oriente hacia cuatro países de Latinoamérica. Perú está incluido. Sabremos de la mujer que fue declarada culpable por momificar a su madre y cobrar su pensión en Curicó. Seguiremos hablando de las fiestas patrias, pero con esto llega la pesadilla de limpiar la parrilla. ¿Cuál es la forma más correcta? En minutos te contamos.
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4: Estamos a punto de empezar las fiestas patrias y con esto llega la gran pesadilla de limpiar la parrilla. ¿Cómo hacerlo de forma correcta? La duda la responde Ornella Mellado en el siguiente informe.
5: A través de redes sociales se masificó un video de la doctora Tatiana Buksic en el que contaba acerca de una endoscopía que realizó mientras estaba de turno en las fiestas patrias del 2025. Ahí la especialista afirmó haber encontrado un elemento metálico de aproximadamente 3 centímetros alojado a la altura del esófago del paciente. Vamos a escuchar parte del registro.
6: Hay maneras malas de terminar un almuerzo familiar y probablemente debe ser uno de los casos que más me ha sorprendido como endoscopista. Estaba yo el año pasado de turno de llamada de endoscopía cuando me llaman por un paciente con un objeto no identificado a nivel del esófago. Voy a interrogar al paciente y él es categórico. Después de tragar un trozo de carne, sintió un intenso dolor en el tórax. Siguió con ese dolor, dolor persistió, dolor cada vez que tragaba, un dolor intenso, así que decidí ir al urgente. Era tanto el dolor que decidimos hacer un escáner. Y en el escáner vimos algo que yo creo que jamás ninguno hubiese imaginado. Lo que mostró el escáner fue una imagen muy fina de 3 centímetros sugerente de algo metálico.
5: Con este caso se abre la incógnita con qué debemos limpiar la parrilla. Es típico limpiarla con la cebolla. El problema es que al utilizar el vegetal, este funciona para arrastrar la suciedad y la carameliza con el olor. El problema es que los restos permanecen en las rejillas y al colocar la carne, los sabores pasan directamente al asado. Por eso, los especialistas recomiendan como primer paso eliminar los restos de comida y grasa que hayan quedado sobre la parrilla. Luego, con la superficie caliente o agua tibia, utilizar un cepillo adecuado para parrillas, pero ojo, este debe tener en óptimas condiciones, si no, puede provocar una emergencia como la que relataba la doctora previamente.
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4: Estados Unidos informó la intención de direccionar fondos del financiamiento militar extranjero, originalmente destinado para Europa y Oriente Medio, a Colombia, Ecuador, Panamá y Perú. Desde Chile encienden las alertas por esta modificación de dinero. De esto nos da cuenta Auri Morales en la siguiente nota.
8: Desde Estados Unidos se informó el redireccionamiento de fondos valorados en 52 millones de dólares a países aliados a Escudo de las Américas. Inicialmente, este presupuesto era para Europa y Oriente Medio, ahora a Panamá, Perú, Ecuador y Colombia. Desde la Casa Blanca se presentó la intención ante el Congreso de redireccionar los fondos, parte del financiamiento militar extranjero que era entregado a Eslovaquia, Macedonia del Norte, Túnez e Irak. Gilberto Aranda entrega más detalles.
3: La política de seguridad y por un aislamiento de Europa y de otros lugares y no respecto a América Latina, que lo considera su área estratégica primordial, más allá de lo que fue tradicionalmente México, Centroamérica y el Caribe. Son las Américas. Por lo tanto, creo que está dentro de ese contexto. Es parte de lo que es la doctrina Dornbrough, atizada por lo que han sido los malos resultados de la campaña militar sobre Irán.
8: La redistribución tendría como finalidad aumentar la capacidad para combatir el narcotráfico en la región, reforzar la protección logística en el Canal de Panamá e impedir la influencia de adversarios ideológicos. Esta decisión se da luego de que el secretario de Estado, Marco Rubio, anunciara una gira oficial por Sudamérica en Colombia, Ecuador y Perú. Durante el despliegue diplomático, la administración de Donald Trump reafirmó su intención de otorgar prioridad presupuestaria a la Agenda de Seguridad Regional.
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4: El municipio de Punta Arenas organizó el tradicional concurso a la mejor empanada criolla y la clásica carrera de garzones para celebrar fiestas patrias, reuniendo a la comunidad local en el centro cívico.
2: La región de Valparaíso.
4: La tradicional fiesta costumbrista de Quintero arriesga su realización tras la denuncia de una empresa que acusó presuntas irregularidades en la licitación del evento, cuestionando la transparencia en la adjudicación y la idoneidad técnica.

0: A lo largo de todo el país, los horarios de las supertiendas se modificarán debido a las fiestas patrias. En detalle, los feriados irrenunciables serán el viernes 18 y el sábado 19 de septiembre, por lo que el comercio deberá suspender sus operaciones durante ambas jornadas. ¿Pero cómo funcionan el 17 de septiembre? Bueno, durante el jueves las cadenas podrán atender público, pero deberán terminar sus operaciones antes de las 21 horas. Esto entendiendo que la Dirección del Trabajo establece que el descanso debe comenzar a las 21 horas del jueves 17 y extenderse hasta las 6 de la mañana del domingo 20 de septiembre. Ahora, en la práctica, la mayoría de los supermercados contempla cerrar sus puertas entre las 19 y las 20 horas, aunque el horario exacto dependerá de cada cadena y establecimiento. ¿Qué lugares sí pueden abrir? Bueno, el feriado irrenunciable contempla excepciones como los restaurantes, clubes, cines, espectáculos en vivo, discotecas, pubs, casinos, farmacias de urgencia y expendios de combustibles. Además, los pequeños comercios, siempre y cuando sean atendidos por sus propios dueños, también podrán abrir durante los feriados. Finalizó la investigación del caso Audios y finalmente se dio a conocer las penas que solicitará la Fiscalía tras analizar todas las pruebas del caso. Exactamente, para Luis Hermosilla se pedirán 17 años, el informe lo trae Aurí Morales.
1: La Fiscalía de Investigación Especializada Oriente cerró la investigación del caso Audio Factop y presentó la acusación para llevar a juicio oral a los imputados Ariel Sauer, Daniel Sauer, Luis Flores, Antonio Jalaf, Luis Hermosilla y María Leonarda Villalobos. El fiscal Juan Pablo Araya habla sobre la solicitud de la Fiscalía.
2: Esta acusación es por los hechos que han sido materia de las diversas formalizaciones y reformalizaciones realizadas en esta causa a partir del mes de abril del año 2024. En concreto, las penas que se solicitan parten desde los 10 años y un día hasta los 20 años. Hay peticiones diferenciadas porque a algunos imputados se les solicitan penas por estos delitos que podríamos considerar patrimoniales y además también por delitos de cohecho y o soborno, y por eso efectivamente en el caso de los imputados Luis Hermosilla, las penas son de 7 años de presidio menor en su grado mínimo y de 10 años de reclusión mayor en su grado mínimo.
1: Las penas que se solicitaron van desde los 10 años, pero para Luis Hermosilla la pena solicitada es de 17 años de presidio por delitos tributarios en carácter reiterado, cohecho, soborno reiterado y tráfico de influencias. En tanto, para el resto de los imputados, las penas son de 14 años de cárcel para Ariel Sauer, 20 años para Daniel Sauer, 12 años para Luis Flores y 10 años para Antonio Jalaf, y para María Leonarda Villalobos se piden 18 años. Con el cierre de la investigación y la presentación de la acusación, la Fiscalía espera que el Cuarto Tribunal de Garantía fije la fecha para realizar la audiencia de preparación del juicio oral.
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0: La Fiscalía y la PDI investigan el hallazgo del cuerpo sin vida de una joven de 25 años, oriunda de Ancud, quien habría fallecido tras precipitarse en un sector turístico y de difícil acceso en Coyhaique. Eso es todo por el momento. Nos encontramos en la siguiente edición de noticias.
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5: 19 horas.

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1: 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Autoridades, empresas, organizaciones y el comercio local saludan a cada una de las familias en estas fiestas patrias. Deseamos a cada uno de ustedes que nuestras festividades sean motivo para unir a la familia y compartir junto a todos sus trabajadores, colaboradores, familiares y amigos. Son los saludos de Fiestas Patrias aquí en su Radio San Gabriel, la radio de los grandes eventos.
2: Unidos de sur a norte y de cordillera a mar, que se sienta en todos los rincones del país, que estamos orgullosos de ser chilenos y de celebrar este histórico aniversario patrio. Miguel Cárdenas Barría, alcalde de la comuna de Fresia, desea un feliz aniversario patrio a cada uno de nuestros vecinos y vecinas, junto a la familia. Nuestro compromiso con la comunidad sigue firme para hacer de Fresia un lindo lugar en donde vivir mejor. Felices fiestas patria para todos. Un año más de independencia, esperanza y unión. Felices fiestas patria a todos los chilenos. 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Todos debemos dar lo mejor de nosotros para hacer de Chile una gran nación. 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
3: Veinte horas, 23 minutos.

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